música a tu mano. Ni has solicitado música, luego dice Chaculio. Nos vamos con esta música sugerencia de Ernesto y la música sugerencia.

Bueno, ahí estamos, muy bien, así que saludos siempre ahí para cada uno de ustedes, así que saludos ahí para todos. Ahí para José González, saludos, dice, chica mano, solicité mi música en la mañana y no lee mi mensaje, yo lo borré, mano, dice, chica mano, es que tú no tienes paciencia.

Bueno, ahí estamos muy bien. Ahí para José González, dice, pues sí, borró su mensaje, ¿cómo voy a complacer su música? Ahí para el Barbuchín, dice, saludos, Chomita, bienvenida. Jesús, el Barbuchín, apenas dando la bienvenida y la María se fue otra vez. Ay, ay, ay, ay. Y sus padres de Barbuchín. La chica sonriente, hola, hola, buenas tardes, mi chica, saludos. Salúdame a la chica, uff, mami Carol, saludos para ti, Carol. Ahí para Elizabeth Gómez, gracias por mi música, mija, saludos. ¡Walo! ¡Ay, chole, walo! ¡Ay, chole, walo! Bueno, así que...

Bueno, estamos muy bien, así que muchísimas gracias siempre ahí para todos, a todos los que se encuentran acompañándonos en esta hermosa hora de la tarde. Bueno, así que yo ya me despido. Muchísimas gracias ahí a todos los que nos acompañaron. Así que pues aquí va a seguir la Mari todavía con ustedes. Así que nos saludamos hasta mañana. Saludos ahí para nuestro patrocinador, el Ranchero Amoroso. Tuco López de Chivarreto dice: hola Telma Gómez y Mari Hernández, saludos Telma, dale unos balazos en mero cicatriz. El José González Joto no tiene paciencia, dice. Bueno, ahí estamos. No solo que no tiene paciencia, ni solicitó su música. Santos el alterado, termitititita, dos mimua. Ahí te va. Ahí estamos. Bueno, así que muchísimas gracias.

0: Bueno, hemos escuchado ahí la música. Saludos cordiales a Tagneta, bueno, Nit Nanrosti. Nanros dice Tinojim Katek, Telmita. Tengas un excelente descanso. Hasta mañana, Telmita. Bye, bye, bye. Dice no, pues si a la Telma ya.
1: En que falle.
0: Bueno, ahí estamos. Saludos, soy Abrauce González. Ya no estoy Telmita, dice. Bueno, ahí saludos cordiales para Julio Cos, saludos cordiales también. Ahí en full, bueno, ahí estamos, saludos cordiales. Bueno, así que seguimos con las complacencias, con las músicas en esta hora de la tardecita. La tardecita del día miércoles, alegre, saludos cordiales para todos.

Bueno, ahí estamos, así que saludos cordiales y sea para Julio Cosa y en sintonía. Loro Lamentorero, la hermosa María, aquí rumbo al descanso, Loro Lamentorero. A huevos y más, a huevos, saludos, Loro. Juan Antonio, hola, buenas tardes, saludos. Perdón que este patrocinador dice que se reporta. O sea, pero ya tarde, dice, saludos cordiales y sigue para el ¿cómo se llama? Juan Antonio, ahí en sintonía. Que venga tres canciones ahí, dice. Nos solicita ahí su música. Saludos cordiales, dice. La primera luna de Ana Gabriel y la segunda querida de Juan Gabriel y la tercera otro ocupo mi lugar de brindis, saluditos, saludos a todos. Dice, ahí damos a los cordiales. Ahí saludos. Ahí para el Humberto Mantanico, saludos cordiales, sus padres, el Mantanico igual que el, ¿cómo se

llama igual que Ronaldo Hernández. Solo de mandar su mensaje lo borra. Seguro que sí lo pegan. Seguro, seguro. Bueno, ahí estamos. Así que saludos, sigue para todos.

Música solicitud del Juan Antonio, saludos con Alex y nos vamos a ir con estos temas. Ya después de esta vendré a finalizar la programación con todos ustedes.

0: Bueno, ahí estamos, así que hemos escuchado ahí la música. Ahí saludos, sigue para la Tejanita, nos solicita tres músicas más. Ahí saludos con Ali, sigue para el Memito, nos manda su audio.
1: Chomita, hasta mañana, Chomita. Espero que mañana estés al 100, Chomita. Yo ya quiero callar quien crepe, Chomita, callar quien lo que dijiste. Se los dejo, Chinchampachi, Huachicatza. Yo ya quiero con este calor que hace ahora.
0: A ver si y cuando llega el momento, el día, Huachicatza. Memito, a ver, Kaskin Champacha Uchi. Bueno, estamos, saludos para el Memito. Buen descanso y feliz retorno a casita. Si es que ya te vas en tu casa o quién sabe para dónde. Pero bueno, y mucha precaución. Y hasta mañana, yo también ya me voy. Para la Tejanita, jajaja, Chaturri Tejanita, dice el Memito, escuyache. Con este tremendo calor que hace aquí, dice. Bueno, estamos así que saludos cordiales y para todos los que se encuentran en sintonía. Muchísimas gracias. Yo aquí me despido también. Ahí nos estaremos saludando el día de mañana a partir de las 7 de la mañana. Mañana se va a estar con ustedes todo el día. ¿Quién pues? Pero ya ven, a veces me salen algunas citas por ahí. Flaquito dice, aquí sigo mi hija, dice, solo aquí, y sus padres, tú solito ahí trabajas, sí, ¿verdad? Ya no hay nadie, tú solito, no, pues eres un hombre trabajador, entonces. Yujin ausente, buenas, chumita, buenas, saludos, la Tejanita dice, el día cuando cacha, mami, yo solo quiero ver sus putzri, dice. Eduardo, tú dices, aún hay tiempo para unos 10 chachas y mi amor, unos 3 mua y un monster para el caballo, dice. Ahí estamos, ahí para el caballo, dice. Ronaldo Hernández, no, Ronaldo, es que tú borras tus mensajes, mejor, pues sí, me voy, ¿para qué? Hay que perder tiempo. Tiene ya que no un chico en hashtag no van ahí. Bueno, ahí estamos. Así que saludos ahí para todos. Ahí va para el Eduardo. Ahí va triple. Ahí para el. Ahí para el Ronaldo Hernández.
2: Chomita. Todavía sigues en cabina, Chomita. Por último, me dejas dos músicas de Patrio 81, el payaso y el cuando regrese con Patrio 81. Saludo para el caballo, pinche caballo, ¿dónde estás, pinche caballo? Te quiero ver, pilas, están sudaditas la tercera y la librea, ya sabanas.
0: Bueno, ahí estamos, saludos cordiales y ya para el Ronaldo Hernández, y sé que dejará tu música, Ronaldo, saludos. Chujín se dice, ya llegué para toda la noche. Bueno, ahí te quedas toda la noche, yo ya me voy. Ahí es para el Memito.
3: Ahí estamos, así que saludos ahí para todos. Ahí va para el Eduardo.
1: Monster, ahí va Cristo.
0: Ahorita no, Monster dice, anda ahí con una Lala. Lala es para bebés. Ahí para Santos el alterado, jajaja, dice. Pancho Mejía dice, puchica, eso está perro, señores, dice, ¿cuál? Ahí para el Memito.
1: Catirtzik, buen que ya ve, catirtzik. Crear tu florecita, cajarnazca, lejo putzcha.
0: Dios mío, que caliente, dice. Ajá, ya les dije, pero bueno. Es un lao chat, un kitachik, pero. Y todo lo que con el que ahora es como la jambesín, coche que la jambesín, yo sé, lo juro, Padre Santo. De verdad. ¿Por qué se murió? Por las bebidas alcohólicas. Arrelele, no chisca, mi. Imagínense. Bueno, así que saludos cordiales y para todos y hasta mañana. Feliz tardecito para todos ustedes. Y aquí finalizo con la música solicitud de la Tejanita y música solicitud de Ronaldo Hernández. Y por acá, vamos a ver, me pidieron acá unos reggaetón por acá. Bueno, ahí estamos, así que aquí yo me despido con todos ustedes. Hasta chuek, chik, shanau, shurak.

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0: ¿Qué te iba a decir? Pues ya te iba a decir que me siento feliz, contento que estés, porque ayer no estás. Vuelvo a decir, y te vas a enojar otra vez conmigo. Pero ya cuating y Utsia, pero caícher, salkentagüe, que eso, que acá, que eso, que cachá Mari, pero ni modo, Mari, ni modo, voy a estar aquí hasta que tú me sacas arrastrada, pues ni modo. Y me dijo mi George, ven, ven, ven, tigre, ven, tú ven, pues la Mari, si ahora si te saca arrastrada, pues ni modo, chachua. Entonces, oye, Mari, entonces ya te mandé mis música, ahí me lo pones. Y solo paso saludando a tu linda audiencia. Saludo a la Tejanita, saludo a Mamá Carol, saludo a Alan Hernández, saludo al Chema, al Barbuchín, al Flaquito, al Ismael Tecum, al Leo Vicente, al Chosito, a mi prima Mari Oshla, la Sebastián Autuy, a Eduardo Autuy, saludos a toditos, a Chito, Tokisha. Chachemir, Sanusacha, sin miedo al éxito, mir, ¿chato? Ya te iba a decir algo, pero luego que me recordé que no te gusta también. Pero bueno,
1: ahí estamos, saludos Tony. Ay, chula Tony. Chavé todavía, ¿te acuerdas? Yo que ya ni me acuerdo. Chema dice, saludos, dice, hola, saludos Mari, tremendo calor, saludos al tigre, al chocito, al Leo. Hoy jueves, saludos, eso, saluditos. Eduardo dice, ¿dónde está Panich chica? Uf, Jesús, tu chica, uf, ¿sabes dónde estará? Porque nada que aparece. Gato Félix, hola mami, buenos días, feliz jueves, que pases un bonito día en tus programaciones. Aquí siempre en sintonía de la grande, saludos, saluditos para Gato Félix, te quiero mucho, mucho, mucho, muchísimo, besitos, gracias. Gracias, gracias, saludos Gato Félix, gracias por creerme. Saludos con Alex, y yo para mi papacito González, dice Chomes, hasta que lo sacas violando, luego se va, dice, ajá, sí, dice. Ahí para Lisma, dice, ponla fuera de mi vista para el Tony, me está preguntando si hay lucha, saludos Tony. Tony, ahí va para ti de parte del Isma.
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1: ahí estamos, ahí para la terminación 9305. Hola Mario, buenos días, me complace la música de Wisin y Yandel. Una noche más, atentamente, más conocido como el Pomo. Siempre escucho la radio, el mío. Oh, un saludo cordial y sea para el Pomo, dice. Hoy estaré complaciendo tu música, pues hasta que al fin te animaste de reportar ahí el famoso Pum, saludos. Ahí saludamos también al famoso Chino. Para mí, papacito González nos manda ahí su audio.
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1: Jasu Ariel, Jasu Wein, Jasito, Axel Tony, Chema Vicente, Jasu Shak. ¿Cómo es? ¡Ay, Shapir Chela! ¡Ja, ja, ja! ¡Ay, Shapir Chela! ¡Gatuna ayer! ¡Mucho calor, calor contigo ayer! Dice. No, no hay calor, les digo, no hay calor. No hay calor acá. ¡Ajá! ¡Ay, Shapir Chela! ¡Tony! ¡Qué chulo! Ahí para la rancherita misteriosa, saludos de los mandos, su música. Seguimos complaciendo. Viene música. Viene la música por acá, solicitud de ¿cómo se llama? De José González. Sí, es José González. Y viene la música que nos solicitó ahí el Pomo de Wisin y Yandel, una noche más.

0: Bueno, estamos otra vez la señal. Qué chaguari. Bueno, ahí estamos, llegamos a la recta final de la programación. Ahí las disculpas a los que no pude complacer, al Cepillín, al Tony, al Joby. Y bueno, el Neymar, porque nos vamos a ir en la programación de los merengazos. Cambiamos de ritmo, saludos para nuestra patrocinadora y para la chica UF, saludo cordial.
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0: Ahí estamos, así que bienvenidos y bienvenidas a nuestra programación en esta hora de la mañanita, a la mañanita del día jueves, juevesito alegre. Así iniciamos, así arrancamos la programación con merengue, música de merengue, programación de bloque de músicas. Ahora sí vamos a arrancar con merengue, así que saludos cordiales y para todos los que se encuentran ahí en sintonía. Así que bienvenidos y bienvenidas a nuestra programación de esta hora de la mañana del día mañanita del día jueves, juevesito alegre. Así que saludos cordiales y para todos. Y así iniciamos, arrancamos ahí este espacio. Ahí se lo corea Alicia para la Tejanita, la Ojitos Risueña, la Rancherita Junior, Bellita. Saludos corea Alicia para nuestras patrocinadoras. Ahí el saludo corea Alicia para todos los que ya piden su música, a todos los que ya están ahí pues ya preparados, listos para su música. Saludos ahí para todos. Un saludo corea Alicia para Julio Cosa, dice saludos maridos música en la programación, dice. Saludos cordiales y sigue también para Juan Ushlag. El saludos dos músicas, dice. Ahí saludos llega para José González, dice. Apúntame mis dos músicas en la siguiente programación. Dice, yo quiero ser el primero, como el Julio Cos, dice, pero no lo ganaste, el Julio Cos. Te quedaste en el tercer lugar. Alan dice por acá, saludos Alan, dos en la próxima programación, Mayo. Tony, el Tigre, saludos cordiales, Tony. Ahí para la Coyota, saludos la Coyota. ¿Qué te pasó, Coyota? ¿Qué tienes? ¿Quién te hizo calentar ahora? El saludo sigue para mi papacito González. Dice por acá y nos manda su audio.
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0: ¿Cómo así? ¿Cómo así?
1: Mari, Hasbeco y Jarro, Cachigutui, sentí ojo que algo que es, si hay quien todo. ¿Cuál lo que algo que es? 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
0: Archiduya, Axirisha, Core Pukir, dice. Este papacito. Ahí para Magdalena, dice por acá. Hola, hola, jefasa, muy buenos días. Feliz jueves caliente, dice por allá. ¿Cómo está el clima, jefasa? Uy, si te contara, acá hay frío, lluvia, hay. Bueno, pues no hay lluvia. O sea, quisiéramos la lluvia, pero no hay lluvia. Solo pues está nublado, hay viento, se siente el frío. Ahorita pues sí salió un poquito temprano el sol, porque ayer y antier, después de las 12 sale el sol. Ahorita pues ya hay sol, pero pues siempre se siente el frío afuera. En serio, tremendo calor allá. Saluditos, sigue para ti. Neymar, saludos, sigue para Neymar, ahí en sintonía. Bueno, ahí saludo cordial y se dio para el Neymar. Solo que mi lapicero acá ya no pinta. Bueno, ahí estamos. Saludo cordial y se dio para Marvin Pastor. Dice, así me imaginé el isquia pocable o ¿cómo se dice? ¿Qué es lo que dice? Así me imaginé yo el esquí a pucable, o que es lo que es.

0: con ustedes esta noche?
1: No, hijo, pues tienes tu cuarto allá para que duermas bien.
0: Es que yo también quiero aprender inglés.
1: Es que no alcanzas, hijo. ¿Cómo que aprender inglés si nosotros no hablamos inglés y menos de noche?
0: Mi mamá estudia, pero tú no te das cuenta, seguro.
1: Ahora, ¿cómo que estudia inglés? ¿Por qué dices eso?
0: Ah, porque a la madrugada dice, ¡oh, yeah! ¡Oh, my God! ¡Yeah! ¡Yes! ¡Loca!
2: Ahí estamos, su video, el Tony nos manda así, imagen el isquia, poca pero que el huecachiti. Ahí para el memito, saludos memito. Dice hola, buenos días, mami, dos rolitas ahí. Hola, hola, buenos días, saludos. Ale el merengue, tú y dos ahí, dice saludos ahí para Ale el merengue, saludos ahí para Ale el merengue, tú ya nos solicita sus músicas, saludos también ahí para el Isma. Aquí seguimos en la música de Toño Rosario, suéltame y dame tu bimipín, saludos Isma. Ahí saludos también ahí para Jovi, dice por acá, ¿quieres mi amor? ¿Qué es eso? ¿Qué es lo que andas comiendo? Bueno, si está rico, si quiero. Y si no, entonces no. Miguel Carillo, saludos a Miguel Carillo. Una música ahí, Marit, los hermanos de Rosario, el dueño del swing, saludos. Carol, la verdad es que mami, ya soy mojada ya. Uf, en serio, por el calor. Ya me imagino. La chica sonriente, dice por acá. Hola, Micho Meta, hola, hola, saludos, chica sonriente. Ahí para Efraín García. Bueno, nos manda un audio, pero será que anda en sintonía.
3: Hola Mari, buenos días. Aquí te saluda el macho alfa, originario de San Francisco, La Unión. Saludos a mi compa Ronaldo Hernández, más conocido en el bajo mundo como el Ranchero Chido. Dos canciones ahí, por favor. Mesa que más aplauda con Clímax y... me la pusieron difícil con, si no me equivoco, con Toño Rosario, creo. Saludos, Mari.
2: Oh, ahí anda en sintonía, mandando su audio de Fran García, puro San Francisco, La Unión, dice, bienvenido. Uno de los caseros del Ronaldo, dice. Saludos cordiales, saludos, Ronaldo. Bueno, que estará complaciendo su música. Saludos, para Efraín García. Alan dice, Achiutui, te engañaron, Shintrejlu, Kikele, Toro, Kechala, Pom, dice. Pero entonces, ¿qué es lo que tomó si no es del Wakush? Eduardo, tú y uno de estape de agua de Jamaica, la Nich Elena, que anda bien sudadita con este calor, y una suma en su mera trompita, dice. Ahí te va, Nich Elena. Y sí, un agua de Jamaica y con bastante hielo, pero frío, Dios mío, rico se toma. Ahí estamos, Chalena. Ahí para José González, ahí está mi música, dice, nos manda su música, el Julio Cos, él siempre el primero, es ama de casa, tiene tiempo para mandar su mensaje, otros aquí escondiendo de mandar mensajes, saludos, María Cheche, dice. Dios mío, solo por unos segundos te ganó el Julio Cos, unos segundos y ya. José González todavía quiere ir, el José González a hacer manifestación para el Julio Cos, dice. Chicas Unientes, dos músicas de Herrera Ajena y Hermanos Rosario, imposible vivir sin ti. Saludos siempre a la chica. Saludamos a la Jocelyn, saludos chico madridista, saludos cordiales para el Meet, saludos cordiales para Chema, famoso chino, Gato Félix, José el Orgullo, al Toño de la Monebrea también, saludos cordiales, saludamos ahí a Juan García, Andrés Conón, saludos cordiales a Alicia González, a Rosita González, saludos cordiales también a Mario el Plebein, saludos ahí para... saludamos también a Miguel Chos, Manuel Chos, saluditos a Juan Alvarado también, saludo cordial y se va para el Meet 12 y dice saludos. Ahí saludamos también a Emilio Gonón, nos manda su audio y ese milagro, Emilio, que andas por acá con nosotros.
4: Hola Mari, buenos días Mari, ¿a poco sí? Ahí anda Efraín García, el mero del el mero mero de la superestrella. Este, saludo para Ronaldo también, este, a ver si dice que el Efraín no lo ha superado todavía, dice. Ok, Mari, saludo para toda la audiencia y que venga mi última caravana con Gerardo, con Gerardo Díaz y la Cruz de Madera con Ramón Ayala y la Prietita que yo quiero con John Sebastián. Gracias, Mari. Con uno o dos, si puedes. Yo pedí tres, pero mejor solo una. Va, Mari, saludos.
5: ¡Ay, caramba!
4: Aquí estamos, aquí estamos, aquí estamos escuchando en el mero corazoncito de Los Ángeles, Mari. Saludos, saludo para la Telmita también.
2: Se ve que no pertenece en la familia de la grande de Rancho de Texas. No sabe qué programación estamos. Mi última caravana dice, Emilio, nosotros estamos, no solo el Efraín no ha superado, tú también no has superado, porque pues no sabes qué este programación estamos. Dice Lisma, pobre los visitantes, jaja, ajá, pobre los visitantes. Es que estamos en la programación bloque de músicas. Ahora pura música merengue. Y luego el Emilio sale con mi última caravana. Adiós, adiós, adiós. Se ve que no son de la manada, de la grande. Magdalena, un café para tú, para ti, un agua mineral para mí, un 6 de corona para el Eduardo. No, lo que yo quiero es un agua mineral fría, fría, fría, fría, fría. Este, Magdalena, no sé por qué no tomaba yo agua mineral, pero ahorita como que sí, ya quiero más mineral. Bueno, café no acepto, eso sí no. Ahí para, bueno, un agua mineral para Magdalena y un 6 de corona ahí para el Eduardo, dice. Eduardo, tú y saludo cordial y seguiste por acá. Un destape a todas las chicas que andan bien mojaditas por el calor. A la chica, uff, Rome Chay, el Nichalí de los Ojos Cafés. A la Sandra González, a la Capibara, a la Juana García. Ahí estamos, así que para todos, dice, están los destapes para todos, todos, todas las chicas, dice. Rosita González, saludos Rosita González. Ahí para Ronaldo Hernández nos manda ahí su audio.
6: Chumita, chumita, destapen unas tazas de, ¿cómo se llama? Una limonada con chía para esas audiencias que están aquí. Milagro que está la Macho Afa aquí. Pregúntale si no está la Leti Chan. No está la Leti Chan, por eso están aquí. Ay, no, ay, no. Y el Emilio, ¿qué está pasando? ¿Qué topos son los señores? Saludos para ellos. Están unas caguamas para él, mejor Chomita. Que vengan mis dos, le dicen Chomita. El 7 y el cantinero. Por favor, Chomita.
2: Ahí estamos, saludos cordiales para Ronaldo Hernández, ahí va las coamas en vez de las limonadas con chía, dice. Ahí también saludos cordiales para... Ahí saludos, sigue para Emanuel Referi, saludos Chumita Mari, hola, saludos. Ahí para Alicia González, hola mía, gracias por mi saludo mío, saludo para ti, gracias Alicia. Ahí para el MIT nos manda ahí su audio.
7: Don Crash, Katsuka, te escucho por Bang, ¿entró? Oh, Chumita, manda saludos, mi Kendra.
2: Mi Kendra, hablando de la Kendra, la Kendra Areas nos cambió. Bueno, Kendra, estás ahí, saludos a mi Kendra, que llega a mi tele, mi ta, caloc de Kawaru, la Kendra, o ni miércoles, mi Jalocta Chocobanán, porque ella prepara Chocobanán. Ahí para el Ronaldo.
8: Hola, hola, buenos días, patrona, ¿qué tal? ¿Cómo amaneció? Feliz jueves. Aquí en sintonía otra vez con la grande de Rancho al Millonazo. Me pone dos canciones, La Tanguita Roja y Pégame Tu Vicio. Aquí full sintonía desde Palizada de Chacatita.
2: Bueno, ahí estamos, saludos cordiales, y para Ahí para el toque, yo diciendo, el Ronaldo. Ay, no, Dios santo. Y ya no que tonder le toque. Y yo diciendo, el Ronaldo. Ronaldo, digo, ¿cómo se llama este? ¿Cómo se llama este? Toc. Toc, toc, toc, toc, toc, quincha. ¿Qué te pasó, Toc? ¿Qué te hizo la Telma? ¿Por qué hasta ahora apareces tú, Toc? Bueno, Kenchaen, pues. Porque casi, casi. Ah, porque hoy es, ¿cómo se llama? Hoy, ¿cómo se llama? Porque hoy es, ¿cómo se llama? Hoy es jueves, por eso apareció el Toc, por esa razón. Ahí saludos para el Neymar, creo que vio la publicación que acaba de subir Romántica Escuchada, dice, ¿quién? Ahí para el, ¿cómo se llama? Emilio nos manda ahí su audio. Emilio.
5: Voy a preguntar antes de mandar mi...
2: Sus padres.
5: Mari, es que vengo llegando por eso, Mari, por eso no escuché qué programación. Se me olvidó preguntar antes de mandar mi... De mandar a pedir mis temas, pero... Si se trata de puro merengue, Mari, casi no sé nada de... No soy de merengue, pero ahorita busco una que me gusta y te mando el link ahorita, Mari. Gracias.
2: Ahí estamos, ahí para el Emilio. Ahí para... Saludos, ahí para Juan García. Gracias por el saludo, dice de nada. Ahí para la Tejanita, saludos cordiales. Ahí para nuestra patrocinadora, ahí anda full. Carol dice por acá... la verdad que es que sí, mami, ya os, yo, mojada ya con el calor. Gracias, mi chico, uf, unas frías, mi rey, unas frías, dice, ahí estamos. Ahí para Alan, dice por acá. Ah, caray, don Ronaldo se convirtió en voz de mujeres, ¿cómo se resentita? Dice. Alicia González. Ahí para el memito.
9: Chamita, ¿cómo sabes que el Toc se parece a Don Crash? Chajonan Kipite, como que fueran gemelos esos dos. La señora Denise para ellos.
2: Bueno, ahí estamos para ustedes, dice Toc el
10: Ronaldo. Tranquilícese, porque a veces el grupo se interpreta mal y ya sabes, me emputé a esa verga. Disculpen, pero estoy imputada. El que quiera estar, que esté, y si no, se va a la mierda.
2: Ay, pero el...
11: No, patrona, no me hicieron nada, nada más que... No tengo tiempo de escuchar donde estaba trabajando y... No había muchos señales. Es por esa razón, hasta ahora estoy escuchando. Ya todo. No me hicieron nada, muñeca. Si está la bombón asesino, dale dos destape, la bombón asesino, la chaparrita, saludcita.
2: Ahí está para su bombón el toque. Nesha, coja hasta chupale telma, chavé, quinchain toc. La amistad no tiene precio, saludos Eduardo, tú dice otro destape de mineral a la niche. Sandra, aquí, Kikutawicha y un humoa en su mera trompita. Sandra González, seguimos para ti, dice. Ahí para la tejanita. Rangerita misteriosa, jaja. De verdad, Sarita. Vamos escuchando. El Ronaldo Hernández, ya. ¿Qué será el toque, Dios mío? Terminación 82-14, no hay problema de la equivocación. Están iguales los dos, mismo peso, igual de bruto sería el Kiko. Dice. Ahí está. Sí, igual de tamaño, igual de peso, entonces no hay problema. Flaquito, con este calor, mija, el agua no alcanza, en serio. Ya tiene que tajar chilón, más le jale, flaquito, tiene que tajar, te agua pura. Ahí para la tejanita, jajaja, dice. Ahí para Ronaldo Hernández.
12: Chomita, Chomita.
2: Ay, no, güey. No me hagas leer,
12: Félix. Ya superó la nuestra. Ya superaste. Te voy a mandar un audio ahorita a ver si se recuerda. Ya superaste las nuestras o no. Vos, Efraín, acuérdate de ese audio.
2: Ahí estamos, dice. Ay, no, no me hagan leer pues, el quiche porque luego no entiendo. A ver, pero si que atravieso, dice. Ahí estamos, dice Efraín García. Si ya superaste la nuestra, dice Ronaldo. Ahí para Efraín García.
13: Hola, Mari. Saludos al Emilio Gonón. No supera la superestrella, pero ahí se quedó con el Ronaldo Hernández. Ahora ya son amantes. Milagro que no le mandó un beso. Saludos, chica ranchera.
2: Ahí estamos, dice Ronaldo. Todavía no han superado ustedes tres, creo, el Emilio, el Efraín, el Ronaldo. Alan dice, Jascatse, Jat, Tejanita, Doña Ronalda se convirtió en Doña Toque, dice. Ahí para el Toque nos manda y todo.
14: Hey, vos, Chomita, yo no tengo la misma voz con ese viejo rabo verde, Achato, puro show.
2: Bueno, pero no te enojes, George Zarate, ese DJ papi, dice, creo que este George anda allá con la vecina. Haciendo su show, creo, y acá conmigo mandando su mensaje. Ahí para el Amit, dice por acá. Saludos al Jovi, ¿cómo va con la cruda? Al James dice, ¿cómo no, Jovi? Cuando ese pollo le, ¿cómo se llama? Le pidió las piernas siempre. Saludos al Jovi, ¿cómo va con la cruda? Al James, el sexy aún está vivo porque el domingo durmiendo estaba bajo de un árbol. Jesús, padre, usted está en serio. Sexy dice, aún estás vivo, dice, ¿a poco sí se estaba durmiendo debajo de un árbol? Ebran García, échale más flow, María, aquí en sintonía con este pinche calor. ¿Cómo que pinche calor, Dios mío? Si no hubiera calor, pues ya que ya querías, ya vas a pedir calor, pero pues hay calor, pues ni modo, así es. Saludos cordial y sigue para ti, Emilio Gorón, saludos, jajaja, dice. Bueno, saludos, sigue para todos, recién nos vamos con las complacencias, así que el saludo cordial y sigue para todos los que se encuentran ahí en full en esta hora de la mañanita, 10 de la mañana con 30 minutos, así que nos vamos con las complacencias de esta hora de la mañanita, así que nos vamos con la música a solicitud. A ver qué nos dice por acá el George Serrat, nos manda ahí su audio.
15: ¿Qué pasó, Chomita? ¿Qué pasó, Chomita? Aquí estoy. ¿Qué pasó?
2: Bueno, ahí estamos en luego Real y se para el George. No pasa nada. Efraín García dice por acá. Bájale pues, pinche viejío puñal. Dile al Ronaldo, dice Ronaldo. Ronaldo dice, ya bájale, dice. Ahí para Carol, dice, unas frías a mi Alan y mi, ¿qué? Mi Santito, ahí estamos, para Alan, para el Santito. Ahí para el

0: Chumita, dale unos balazos a ese caballo, el escolta, se llama otro changarro. Dale unos balazos, el escolta, alias el caballo. Balazo y manda a la señora 4 y la señora 2. Apúrate.
1: Solo la señora 2, porque no hay señora 4.
2: ¿Qué puta querés? Mierda, hijo de puta. ¿A qué buscaste aquí? Andate a la mierda.
1: Santos Real dice, aquí sigo, y ay, uy, un saludo para Carol, uy, bebé, dice. Alan, gracias, Roxy, por las cheves, dice Efraín García. Ay, Evelyn, esa vocecita angelical, dice, saludos, Efraín García. Ahí estamos, así que ahora sí nos vamos a ir con las complacencias, porque la hora no nos espera. Vamos complaciendo con puros merengazos para que ustedes ahí pues échenle ganas al trabajo. Como dicen, tremendo calor, hay que darle con todo. Y nos vamos a ir con las complacencias. Viene la música a solicitud de Julio Cos.

Ahí estamos, así que saludos para todos. ¿Qué tal de calor? ¿Qué tal de calorcito? Saludos cordiales para todos. Saludamos a Santos el Alterado. Chupita, destápale unas caguamas al George Zarate, al pinche Cepillín con este calor. Pero bien fría las caguamas que estamos ahí para el Cepillín al George, de parte de Santos el Alterado. Jovi dice, mi amor, pon esto para lo que dicen que hace.

Ahí estamos. Para los que dice, ¿qué buscas aquí? ¿Qué buscas aquí? Andátela, ya sabes. Ya tenemos una señora 5, ¿qué les parece? Ay, saludos ahí para el Jovi, ahí para el Chiquito Verde, y saludos cordiales, dice buen día, buen día. Ahí para Hernández Gaby, hola, saluditos, Chumita, ya vine. ¿Qué novedades hay en Rancho Chumita? Dice, nada, Gaby, pues ahí estamos, todo bien.

Ahí está Lobo Coreal y sigue para la pinche Cepillín. Dice, ¿por qué estamos muy ocupados? Seguimos por si entra. Pues, ay Dios. No, eso no son merengues. No, eso no son merengues. Y pues y además yo ya cambié

0: Chomita, chomita, aquí está, mira, chomita.
1: Dios, Leronal.
0: Aquí escuchando la grande. Aquí hay un señor cortando las palmas de arriba. Y nosotros aquí abajo trabajando. Mira nuestro trabajo, ve. Y la gente está ahí esperando. Ya no podemos trabajar, pero te estamos escuchando, chomita.
1: Bueno, saludos para el Ronaldo Hernández. Ahí andan full. Ahí también saludos cordiales para George Zarate. Eso, seguimos ese pinche cepín. Ese Santos el alterado. Santos Real, un saludo para Neymar. Y si está por aquí, dice Neymar, yo creo que sigue ahí todavía porque falta llega la hora que si él se va. Ahí saludos ahí para George Zarate. Saludos cordiales. Ahí para el George Zarata, ahí se encuentra en sintonía. Y saludamos a la Tejanita, nuestra patrocinadora. Saluditos, ahí anda full. Ahí también saludo cordial y sigue para Jonathan Sánchez. Ahí andamos acá activos. No había estado ya. Falleció mi abuela, pero ya andamos acá. En serio. Qué triste, pero ni modo, ánimo. Jonathan Sánchez, saludos cordiales. Saludamos ahí a la Tejanita, que anda full también, ahí anda bailando. Carol, ay, saludos Carol. Ahí para el memito, saludos cordiales, ahí para el memito, y anda bailando. Julio Cos dice Mario, 3-2 ahí, saludos cordiales, ahí para Julio Cos. Ahí también saludos, ahí para José el Orgullo dice, ¿y arreglaste el internet, corazón? Dice, ¿cuál arreglar el internet si yo andaba ahí desconectando y desconectando hace rato? Ya ves, uno de los que son delicados y se fue. Y pues el problema, o sea, era yo pues que andaba por acá. Ahí para la Kendra, hola hermosa Mari, muy buenos días, saluditos María. Vine un rato, mi hija, pum, también ve a escuchar la chuma y se me dijeron, mi hija, un destape para ti. Nisha, y dale un destape a todos tus audiencias chula. Ah, o sea que fuiste obligada a venir a escucharme. Porque tú así, solita que vengas a escucharnos, pues no va. Hasta que te jalaron de las orejas, te mandaron. Gracias por mi saludo, Mitch. Dale un su destape, María, a todos los que están atrás de la puerta. María, me enseñaron quiénes son, Mari. Dale unos destapes, Mari, dice. Ahí estamos para todos los que están atrás de la puerta, dice. Y un destape ahí para el Mitch, dice. Dice por acá, y el padrino dice, utus, canche, mija, aquí ya preparando los tamalitos, en serio, ya pache. Para el DJ MG nos manda ahí su audio.
2: Chomita, ahí si quieres que vengan dos cumbias ahí, uno de, ¿cómo se llama?, del grupo cual, la rumba chacha, y el otro de... ¿Cómo se llama? Ahorita te lo mando. Saludos.
1: Eso, saluditos ahí para el DJ MG. Ahí saludo cordial y saludamos ahí a Alan, dice mi cumbia sonidera. Saludos, Alan. Ahí también saludos ahí para, ¿cómo es tu Chabelino? Ahí anda full. También saludos ahí para Tony el Tigre. Saludos cordiales. Y nos manda ahí su audio.
3: Oye, tía María, ¿qué significa? Le dijiste a mi papá Alan hace rato que cruce los pies, que cruce los pies. Chachachea, ¿qué significa eso, tía? Ah, ya entiendo. Hoy en la noche escuché que mi papá Alan le está diciendo a mi mamá Carol, cruce tus pies. Cruza tus pies, cachache, y tekintachik, abra tus pies, cachache. Entonces ahora ya entiendo, tiene significado.
1: Bueno, ahí estamos, qué bueno que ya entendiste, Tony. Saludos, Tony. Ahí saludos para Santos el alterado Chumita, mándale saludos el Neymar Pastor, un saludo a la Elizabeth Gea Cubichue, un saludo a la UNAP Chahue Chaya Chue, dice, bonita. Ahí para Marvin Pastor dice, ya me imagino el mite, ya te mando saludos con la Chumita, escúchalo, dice. Ajá, así merito, Jacobela. Chile, Kendra, va a escuchar la Chumita. Ya mandé tu saludo ahí, Chalache, dice. Ella a gusto, prendida con la lavadora. Ella dijo, voy para allá ahorita. Solo que estoy escuchando mi programación, Chala, dice. Bueno, ahí estamos, Kendra. Es cierto eso, Kendra. Dice, ya me imagino el meet. Ya te mandé saludos con la Chumita. Escúchalo. Y ella, Augusto, prendida con la lavadora, dice. Ella dijo, voy para allá ahorita. Solo que estoy escuchando mi programación. Ahí estamos. Meet, Maxi Meet. Alan dice, yo no sabía qué significa cruza los pies, yo crucé mi cosa. Mayo, ¿qué cosa? Carol, saludos de ahí para Carol, ahí se encuentra en sintonía también, saluditos. Ahí para el Barbuchín, dice, porque Chumita, pone otra vez su audio del Chimituy. Ah, sí, ese audio sí estuvo bueno, sí estuvo bueno. Es que otra vez su audio del Tony, que trae unos cuantos minutos. Y con su lista de saludos, dije yo, y cabal, sí estuvo bueno ese audio, a mí sí. Ahí para la Kendra, padrino, ni este el pobre mi, ¿cómo es? Padrino, ni es el pobre mi, ¿se acuerda? ¿Cómo que no se acuerda? Sus padres. O sea, tú lo ignoras completamente, este pobre mi, que te anda saludando y saludando, Kendra. Ay, chula. Ya ni saludos a la Kendra, chata clemita, y luego dices tú que ni es el pobre mi. Dios mío, ¿cuál programa dice? No sé yo, Kendra, pero así dicen acá. Jovi, mi amor, échame mis dos sonideras y pues ya dijo Jovi. Ahí para Carol dice, jajaja, ja, ja, dice. Ahí para la Kendra, no, él no me dijo nada, fue otra persona. Oh. No, no, del saludo, sí, el mit si te andaba yo saludando, pues. Bueno, ahí estamos, así que saludos para todos los que se encuentran en sintonía. Y bueno, ahí para Alan, dice por acá, Alan. Santos Real, ¿cómo te sientes aquí? Dice, hoy está, buena pregunta. Santos Real, ¿cómo te sientes estar acá con nosotros? Dice, a ver, cuéntanos. A Uzcano, wey, Uzcano, dice. Ay, para la Kendra dice, dale un balazo al padrino. ¿Quién es tu padrino, tu Kendra? ¿O por qué tienes padrino?

Elizabeth, mija, dale un igual a la Belino, mija, ¿cómo está con este calor? Dice, eco, shushia, gripe, Elizabeth, imagínate. Bueno, ahí estamos. Walo, Toya, Abelino, hasta Capnón Parcac, chale, laja, Westil, Toya, Chacuzón, Ralicha, we Toya, Jasu Pronta, Jrawecha.

Ahí para Alan dice, hay muchos TIG aquí, Santos Real, necesitamos más soldados para las batallas. Se mata. Pul. Ahí para el barbuchín dice, por acá Chumeta pone otra vez su audio. Oh, sí, ahí está. Ahí va. Ahí estamos. Bueno, ahí estamos, Ashitore. Ahí está Gel, Cotahuile. ¿Cómo se llama? El Barbuchín. Elizabeth dice Abelino Timoteo. Abelino Timoteo. Así se llama el Abelino. Elizabeth. Es en serio. Yo me acuerdo ahí del Abelino que fue compañero de mi. ¿Cómo se llama? De mi primo, creo. Porque la Belén ahora es una parla chinoche. Pues sí, solo me acuerdo que le decían a el Tuch, así más conocido ahí en la escuela antes. Tuch, pero como su hermana fue mi compañera mía, entonces pues sí, el Tuch, o sea, es apellido de ellos, ¿va? Entonces, ¡ah, caramba! ¿En serio? Yo pensé que estás hablando... Cherktat Timotei Kilalemtroche. Y resulta que es el Abelino. Uy, caramba, chole. ¿Cómo era? Tat Timotei Chushinla. Así va. Bueno, así me quedé yo, Alan, así como tú, Timoteo, dice, así yo me quedé también con mis ojos abiertos y con la boca abierta. El Alan ahí con sus ojos se sorprendió. ¿Por qué te sorprendes tú, Alan? Porque a mí también así me pasó, Timoteo. Ese era Timoteo, tal vez. Entonces ya es hora, vamos a cambiar su nombre en Abelino. Ahora lo vamos ya no lo vamos a decir Abelino, sino que es Timoteo. Ahí está, ajá. Usa Abelino. Ay, Abelino, Timoteo, dice Alan. Ay, pero José Lorguez dice, corazón, ¿a poco tu sobrinita sabe del ser violencia tus balazos? Tu sobrinita sabe del ser violencia tus balazos, dice.
Ahí para el Tony, jajaja, ja, dice. Ahí para el Timoteo. Timoteo, sí, ¿verdad? Un gualo para la Mariana Elizabeth. No, ¿a poco sí es Mariana? No creo, o sí. Es que una vez escuché su nombre y le dijeron, pues, a caramba, ¿a poco sí, Chinchaín? Pues, o sea, sí también me sorprendí. Ahí para la Mariana, dice. No, ya, gualo, Mariana.

Corrección Mariana Chavela, dicen. Corrección Mariana Chavela, ¿cómo está? Pero el Abelino es Timoteo o es Mateo, porque sí hay nombre Mateo y Timoteo, porque dice que Mateo, creo, dice. Ay, Brayovi, creo que sí va a haber boda entre el Mit y la Kendra, porque el domingo esas miradas entre los dos se cruzaban. Fuimos a comprar comido pollo frito, el Mit le dan 3 pedazos de pollo y a mí apenas puros pellejos me dieron. Se ve la preferencia. A pesar que el Mit ya andaba, ya le daba su pelotazo a la buenona. No hay si dice, en serio, ah, caramba, suelta más la sopa. Ahí, yo vi. Quiero saber, quiero estar informada de todo, diría el mango. Queremos saber toda la información. La tenés del Alan, dice, ayer el Alan, ¿de qué te ríes tú? ¿Cómo era, dijo? Ah, Jaska, ceja, tejanita, dijo hace rato. Ahí para Elizabeth, dice, Timoteo. Oh, entonces sería así, va con su segundo nombre. Digamos, un día se va a hacer una boda, va. La boda de Mariana, no, ¿cómo era la cosa? Sí, el nombre, no, sí, no. El nombre del... Bueno, a veces yo de mi publicación, a veces pongo primero el nombre de la mujer y luego el nombre del hombre, va. Pero sería así, Mariana y Timoteo. Ah, caramba, qué mágico. Ahí para Chiquito Verde, dice, yo me daré un sudestape a tu corazón de coco y el Mit, para que se les quite el calor, porque sí está fuerte, dice por acá. Ah, caramba, en serio, Dios mío. Aquí me manda, dice, ¿a poco es el Mit? Dios mío. Ah, según mi corazón de coco, siente calor, pero andaba con su calcetín. Con chanclas, Dios santo. Uno cuando anda ya pichinga, diría yo. El Mit chanchetnak. Mit Johnny Shach, watch la legendra Shachan Mawi Petu, Shachurtichano. La teganita, saludos, la teganita. ¿Qué moraste tú, barbuchín? Sí, jajaja, ja, ja, dice. Ahí, pero chiquito, verde, saludos. Bueno, ahí estamos. Nos vamos con las músicas. Nos vamos con, ¿cómo se llama? Nos vamos a ir con las cumbias.

Listo. Hasta como en la José del Orgullo, chavo, que entra. Bueno, es que ¿sabes por qué ya te conoció el José del Orgullo? Es que pues yo le dije, seguila, dale tap tap. Ahí compras con ella, le dije, por eso te conoció. Ay, síngala ahí en TikTok, chinchacho. Bueno, José el Orgullo dice, iba para ti. Santos Real dice, al millón, siu, dice, saludos, para Yobi. No, mi amor, es que si te digo, todos se van a armar los pinches chingadas. No, pues dale, no importa. Lo que importa que es que queremos estar informados de todo lo que pasa. Bueno, ahí estamos, nos vamos con la música solicitud de Julio Cosi, la música solicitud del DJ MG.

y se menea. Tenemos unos por ahí 20 minutos nomás de reggaetón. Ahí saludos ya para José el Orgullo Kendra. En vez de los balazos, mejor compártame el que estás tomando ahí, el que tienes ahí en la mano. Ahí me grito un ¿cómo se llama? Grito en tu mano. Ahí, pero no vas. No. ¿Cómo? Pero no nos vamos a la violencia. Esa dice. Kendra dice, sí, es que anda la Kendra ahí todavía. Ahí para el Pedro Ramos Chumita, mándale saludos para la Kendra. Destápele una su Red Bull, destápele una sus... ¿Unas qué? Unas checas para los... Unas checas para los cuates. Que se atrevieron a saludarla la Kendra el domingo. Solamente le enviaron un mensaje al DJ Quetzal para que él lo pasara el saludo al aire. O sea, así en pocas palabras, no tuvieron wiwis para saludarla, pues. Ahí estamos para todos los cuates, los compas. Para el Fernandito, gracias por mi música, Chupita, dice de nada. Saludos para Yobi. No, Yobi, yo quiero, no, esa, no. Tanto tiempo, saber cuánto tiempo. Saber hace cuántos meses que he disfrutado. Que he comido de uno de esos platillos, tu Yobi. No hay easy, Yobi. Todo lo que me andas enseñando, pues padre. Yobi, yo quiero. Dame el pedacito, si Yobi, yo quiero. Ay, buen provecho, mi amor. Dice saludos, provecho. Alan dice, Mayo, ¿algún consejo para mi Roxy? Hace rato me dice, encienda la cámara para ver si estás trabajando. ¿Es normal eso? ¿O el calor lo está haciendo daño, Mayo? Sácame de la duda. No, pues eso tú sabrás si es que eso es normal o es por el calor. Porque si siempre así te dice, pues sería normal, ¿va? En cambio, hasta ahorita y nunca te ha dicho nada. Entonces, ahí sí. Ahí para Julio Cotto, música de una. Ahí para DJ Mingo. Hola, hola chicas, saludos aquí en Full Sintonía, saludos a la audiencia, saluditos para todos, dice. Eso, saludo cordial y sigue para todos, a todos los que se encuentran ahí en Full en esta hora de la tardecita. La tardecita del día jueves, juevesito alegre. Vamos a ir con estas músicas ahí para Alan. Hasta ahorita, Mayo, no sé qué tomó o qué el toro, ella dice. Oh, es que ella tomó qué el toro, entonces por esa razón le está haciendo efecto. Pero dice que la chintuya en la noche le hizo efecto él, no de día, entonces eso no es normal, digo yo. Y ahí para el mito dice... Saludos a mi Kendra, ahí está mi amor Kendra, saludos mi Kendra, estás ahí, dice Tumit, complaciendo música de Julio Costa.

0: los que se encuentran en sintonía, saluditos. Así que vamos ya a cambiar de programación. Saludos con Alice para todos los que se encuentran ahí en full. Saludos con Alice y nos vamos a ir con Cantinazo Mix de Puras Gruperas. Cantinazo Mix de Puras Gruperas. Así que vamos a cambiar de programación en esta hora de la tardecita, la tarde del día jueves. Ahorita sí, pues ya se siente rico el calorcito. Rico calorcito con viento, pero no es igual que la mañana. Había frío la mañana. Vamos finalizando este espacio. Saludos a la Tejanita, la Ojitos Risueña, la Rancherita Junior Bellita.
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0: Bueno, ahí estamos, así que bienvenidos y bienvenidas a la tardecita del día jueves en la segunda jornada laboral. Arrancamos ahí programación de Cantinazo Mix de puras gruperas.
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0: El saludo sigue para nuestro patrocinador de la programación, ahí para Ricardo Costa, los dos comiales. Ahí para toditos, arrancamos de la programación, bienvenidos y bienvenidas. Y también ahí le damos bueno, ahí estamos, así que le damos ahí la bienvenida también a la compañera Telma, que ya se encuentra acá con nosotros, así que bienvenida Telma.
2: Muchísimas gracias María, así que muy buenas tardes. Muy buenas tardes ahí para todos. Feliz jueves. Feliz mini viernes ahí para todos. Bueno, así que hoy iniciamos programación de músicas de músicas de Cantinazo Mix, solo con músicas gruperas. Gracias ahí a nuestro patrocinador, ahí a Ricardo Cos. Así que sean todos bienvenidos y bienvenidas en esta tardecita del jueves. Así que el saludo ahí para cada uno de ustedes, ahí para todos los que se encuentran en sintonía total. Así que el saludo ahí para todos.
0: Bueno, ahí estamos, así que bienvenidos y bienvenidas a nuestra programación de... En esta hora de la tardecita del jueves, ahorita sí hay calor. ¿Hay calor, Telma, o no hay?
2: Mucho calor.
0: Ahí está. En la mañana había frío, ahorita sí se siente fuerte el calor. Ay, saludos cordiales y para todos, así que bienvenidos y bienvenidas a nuestra programación de esta hora de la tardecita, de la tardecita del día jueves. Saludos cordiales para... Alan, saludos ahí en sintonía. Bueno, saludos ahí para el Meet 36, dice saludos ahí para el Meet ahí en sintonía.
2: Así que el saludos ahí para mi papacito González, dice Chomis, tres música ahí en la programación chat, dice.
0: Ahí saludamos ahí a Julio Cos, saludos Mari del Meet, a otras músicas ahí en la cantina Mix, dice saludos Corialis. Ahora sí, el Meet le ganó a Julio Cos.
2: Ahí para José el Orgullo de Chivarreto, dice, me apuntan en la cantina, corazón. Mi cabrona de rancho, que no haga falta tus gritos, por favor, porque al rato ya no hay tiempo de reclamarte de... Bueno, ya dijo entonces. Aquí estaremos complaciendo, José el Orgullo.
0: Ahí saludos para la Jocelyn, dos músicas mías, saludos, feliz jueves, saludos Jocelyn.
2: Ahí para la Elizabeth, dos, ahí mija, dice...
0: Ahí saludo cordial y llega para el chido chido, buenas tardes, Chomita, saludos aquí al 100, saludos para los primos DJ Mingo, DJ Colocho, destapó unos monster para ellos, eso, chido, y ahí, uy, ahí estamos.
2: Ahí para Jovi Ramírez, dice, mi amor, te encargo mis dos rolas en el Cantinazo Mix. Sí, dice.
0: Ya dijo Jovi, aquí estaremos complaciendo, saluditos. Ahí para el Memito 2, Guimir, saludos Memito.
2: Ahí para el Ronaldo Hernández, nos manda su audio.
3: Saludos Chomita, aquí Chomita. Saludos Chomita, aquí full sintonía Chomita. Que venga mis tres chas ahí Chomita. Sufra tu dolor con los caminantes. Corazón de hielo con Miguel Ángel, su grupo cariño. Corazón de hielo. Saludos Chomita.
0: Saludos ahí para el Ronaldo Hernández, se encuentra en sintonía. Ahí para el Barbuchín, saludos cordiales. Chomita, 2, ahí basta de bronco y sirve, sí. Bienvenida, Telma, y que vengan los gritos. Saludos ahí para el Barbuchín, aquí estamos complaciendo.
2: Saludos, Barbuchín. Bueno, claro que sí. La rancherita misteriosa, dos música y Maritelma, dice.
0: Ahí, saludos, seguí para Isman, dice ya, bienvenida a Lachtelma, feliz tarde, una música de los temerarios, gracias todo para mí, soy un solitario, salud, saludcita Isma.
2: Gracias Isma, saludos para ti. El gato Félix dice, chumita, chichoncita, dos ahí en la cantina con el grupo Libra. Amor con amor se paga y los Armando de los Greys. Aquí seguimos.
0: El saludo se para la tejanita, unas románticas chila que la pausen che, tejanita, saludos.
2: Neymar Pastor Club me complace con la canción de los temerarios, nunca es tarde y brindis tu traición.
0: Ahí para el chiquito verde, dice los dos cordiales, dice por acá 33, saludos.
2: Ahí para mi papacito González, hola, hola Telma, muy buenas tardes, bienvenida, saludos. ¿Qué tal? Hasupnom Raúl Chatelma Yakut, supnom la joven papacito.
0: Ahí para el chido, chido, un saludo para Mateo, digo para el Abelino, eso, chido, chido, chido, chido, chido, chido. Saludos para don Mateo, dice, de parte del chido, chido.
2: Ahí para el Pons, saludos ahí para el Pons, dice, ya me dio chas chas el Ricardo Costes y nos manda su audio.
3: Aileen, no lo conocemos, no lo conocemos, el padrino Ramos, no lo conocemos. Aquí sí que está la chile, si van, si lo creo yo.
0: Ahí, saludos cordiales, seguí para el Amit, dice por acá, y nos manda su música, aló, al, ¿cómo es? Hola, amor, dice.
2: Saludos, amor, saludos para ti.
0: Blanquita, saludos a mis mamis en sintonía, silencio, full, full, saludos.
2: Ahí para mi papacito González, saludos, dice, a él es para mis música. Bueno, a usted muchacho, todo usted papacito.
0: Bueno, ahí saludos cordiales, sigue para Eduardo, uy, 10 chachas ahí, mi amor, y mis tres trompitas, ni chichona, dice.
2: Ahí va, ahí estamos.
0: Bueno, el Barbuchín Telmita, ¿cómo está el Ishpa con este calor? Dice.
2: Bueno, ahí para el Barbuchín dice, ¿cómo está el Ishpa? Dice, Barbuchín, bueno, hoy no hay Ishpa porque no hay lluvia. ¿Chato Barbuchín, chato?
0: El Ishpa ahora, Cori Chuchapach, Chocitelma. Sí, porque el Ishpa Cari no salen cuando hay sol. Pues ellos se meten en ¿cómo se llama? En ¿cómo se llama? Debajo de las piedras, donde pues sienten ahí, es donde se siente frío.
2: Bueno, así que saludos siempre ahí para todos. Así que el saludo ahí para cada uno de ustedes.
0: Bueno, ahí estamos, así que saludos y para todos, a Magdalena, a la Rome, saludos con Alice, Alicia González, saluditos también, ahí saludos con Alice para la Coyota, saludos allá para el TOC que anda por ahí, dice que por su trabajo lo gobierna mucho, por eso, chicos dueño mercano, ahí para Marvin Pastor, ahí para el Águila, saludos con Alice, para la linda Vilmita, la linda Mandanico, saludos con Alice, a Miguel Carillo también, saludos y para el Chema, el famoso chino, al Toño, ahí Pancho Mejía, también un saludo cordial, dice, para el John Tony, para Miguel Lázaro, Andrés Conón, Antonio Juárez, ahí para, saludos cordiales, Mario El Plebe, también saluditos, saludos cordiales, y para Miguel Chos, también ahí se encuentra en sintonía, así que saludos cordiales, y para todos los que se encuentran en sintonía, Juana García, Baltasar Toc, también saludos, y así arrancamos, así vamos iniciando la programación de esta hora de la tardecita del día jueves, juevesito alegre, con calorcito rico en esta tardecita, así que nos vamos a ir con músicas, así que nos vamos a ir con las complacencias, y vamos con la música solicitada de el MIT, viene la música Botella Envenenada de los Seminarios, Mi Fracaso de Mendivil, y viene también la música solicitada de mi

0: Eso, ahí estamos, hemos escuchado, disfrutado ahí de buenísimo tema, solicitud de Julio Cos en este lugar con Alice. Ahí para la Tejanita dice, saludcita Clap, con estas románticas se me antoja una, Clap dice, en serio Tejanita, yo también se me antoja una, pero con mucho hielo. Ahí para Elizabeth, saludos cordiales, dice, mija, pregunta al Timoteo, mija, ¿qué es? ¿Quién es la Mariana? Yo me llamo Marina, dice. Ah, caramba, serio, Dios mío. Bueno, Timoteo, ¿quién es tu caser? Mariana, dice, porque la Elizabeth, ella es Marina, no Mariana, dice.
1: Ahí para el Alan Hernández, saludos. Ahí están mis rolas, chicas. Bueno, ya dijo, aquí estaremos complaciendo a Alan.
0: Ahí, saludo cordial y seguí para la Jocelyn, nos manda su música. Ahí para Gómez Tucha, Abelino, dice por acá. Primazo, bienvenido a mi locutora favorita. Dale dos muate, besos al chido, chido, chido, chido, chido, chido. De por favor, leer otra vez mi mensaje de arriba. Ya no dije Mariana, dije Marina. Y primaza, está chejo. ¿Cómo es? Está cheja, su nombre. Dios mío. Bueno, eso te toca, tíchate. No,
1: bueno, yo. Ahí para. El Abelino, hubieras mandado un audio, Abelino, que te cuesta. Cascungan, catachele, chiquihuachle una. Bueno, saludos ahí para el Abelino. Bueno, Marina, no ratotis, chacchale, Abelino. Excepto Marina, no ratotis, chacchale. Tremendo, chale, Abelino. Bueno, ahí estamos, primazo. Bueno, no lo leí como tú mandaste, porque tú lo mandaste en audio.
0: ¿Cómo era lo que dijo Marina? Ah, oh, sí, yo vi que era Mariana. Mariana, dice que, en serio. ¿No, cómo era? Marina. Marina. Oh, Marina, dice, en serio. Ah, sí, sí, Elizabeth. Catosha, acá está como que no ram, que no chartonere. Sí, decía Marina. Yo vi que era Mariana. Bonito nombre, tengo un chachiquín, pero no entonces. Bueno, saludos cordiales ahí para Elizabeth. Sí, ahora sí, Elizabeth, sí, sí lo dijo bien. Solo que yo no lo leí bien, pues. Ahí está. Saludos cordiales para el Abelino. Ahí para Loma Linda, saludos. Y ahí dos a tu gusto, Guanima. Salud, salud, salud, dice.
1: Ya dijo. Y papacito González, gracias por las complacencias, chamucha. Saludos, saludos ahí para mi papacito González. Ahí anda sintonía. Bueno, ahí como también, ahí para el Alan dice, y Roxy ya hizo su video de llamada para ver si todo está bien con su mandado mayo, dice.
0: ¿Cómo así? Mi Roxy ya hizo su video de llamada para ver si todo está bien con su mandado. Ah, ¿en serio? Ah, pues qué bueno. Ahora sí, ¿cómo te sientes, Roxy, que ya lo vistes? Ya todo bien, todo bueno, dice.
1: Ahí para la rancherita misteriosa, saludos. Ahí anda sintonía. Héctor, te cum saludos, mami, dice, saludos, Héctor.
0: Ahí para Lumita, solo mis dos músicas me pusieron afuera de mi vista las dos. Ah, hay otra. Yo no me di cuenta. Y a veces que por abono mandas tus músicas. Por eso, Mit, tú afuera de mi vista, Mit. No lo vi. Solo vi donde dice vieja envenenado. Y eso, y eso también me causó risa. Viejo envenenado. Bueno, no te preocupes, ya estaré complaciendo. Ay, chula. Saludos, Miet. Afuera de mi pista, dice. Catontarta, Miet. Que ugre. Juerzcac, no ugre. Tole, telma. Ayrcac. Ayrcac. Ya quiero estar como el Miet sin ropa, ¿ya? Así como estabas tú, Miet, sin ropa. Así que estar ella, dice. Porque tremendo cac, ya se cuchillo que no en que me siento con que no en pues allá tomit
1: ahí para la Roxanita, si supiera mami que está haciendo, dice, solito, uff, dice,
0: en serio.
1: Ahí para Alan Hernández, dice, bienvenida la gente del mitititita. Hace rato la Roxy dice, prende la cámara, te digo.

0: honrado de ser el primero y se quedó en su música.
1: ¡Chulo! ¡Ah, voy! ¡Tú cállate, papacito! No eches más leña al fuego. Chicos, Oriente dice: dos músicos de Mandingo Mía, Enrique Iglesias, Cosas del Amor, Mamita. Música de Enrique, Iglesias no entra en la programación, solo gruperas.
0: Bueno, así que saludos ahí para todos. Ahí para el Alan dice: ¿quién es el güey?

0: Ahí, saludos, sigue para el Alan. Tú también, Alan, que te me calles, por favor. Y es que tiene madre. Y tremendo, y patelma. Santi Dios, santi pues. Yo me dice, mi amor, pongo la señora Denise al señor 5, al no. La señora Denise, la señora 5. No, ah, sí, es 5, va. Al MIT ya aparece el toque reclamando pensiones. Bueno, MIT dice, ahí va para ti la señora Denise y la señora 5 dice.
1: Tranquilícese, porque a veces el grupo se interpreta mal y esa vez me emputé a esa verga. Disculpen, pero estoy emputada. El que quiera estar, que esté, y si no, se va a la mierda. Soy así. Téngame paciencia, por favor, y además... ¡Prefiero estar!
0: Ahí estamos y ahí va la señora.
2: ¿Qué buscas y qué? ¿Qué buscas y qué? ¿Qué buscas y qué? ¡Date la mierda! ¡Date la mierda, pues!
0: Ahí estamos, dice Mit. Bueno, ahí para el Alan dice, mi Roxy también se calentó al ver que Cani dice que al ver que Cañucuej, dice Jesús Cañucuej es Alan. Esto que voy a ofrecerte, mi amor. Ahí para el Mit dice, Joby y el Alan y el otro güey mejor. Y Wech Uri mejor dice, bueno, estamos, dice. Joby, Alan, el otro güey, dice. El otro güey es mi papacito. Ahí está papacito, otro güey, cha. Bueno, ahí para chicas saliente, mami Carol, dice, ahí estamos. Así que saludos cordiales ahí para las chicas salientes, saludos para todos. Ahora sí, seguimos ya con las complacencias. Saluditos ahí para la rancherita misteriosa y en sintonía, saludos. Y nos vamos ahí con la música. Ahora sí, va a sonar tus músicas. ¿Cómo se llama? El MIT, nomás que se separaron tus músicas. Así que nos vamos a ir con las músicas en este momento, la música solicitud del MIT y la música solicitud de José Lurcuyo.
2: Bueno, pero sin antes que nos vamos con las músicas, aquí se nos llegó unas frías, pero bien frías. Tenmari dice la Roxy. La chica uff, gracias chica uff. Aquí ya vamos a destapar.
0: Bueno, ahí estamos ahí para la chica uff. Uff, qué calor.
2: ¡Qué calor!
0: Cabalito, y que nos llega acá a las frías, gracias. Ya lo esperaba desde el lunes. Ya lo esperaba yo desde el día lunes. Así que, bueno, ahí estamos. Así que saludos. Voy destapando aquí. Está fría, pero bien fría. Ahí estamos. Saludcita para todos. Ahora sí, vamos a ir con las complacencias. Tenemos mensaje. Alan, ¿quién es la chica que se quiere echar a las tres calones? Roxy, ese volcán también ya quiere hacer erupción, dice. ¿Cómo si tres galones?
2: Ahí para mi papacito, dice Wech, pero la una, dice, bueno, estamos mit, dice.
0: Carol dice, mami. Ahí para José González, José López. Hola, hermosas chicas, ya llegué ya. Y mándale un saludo al compa, Memito Pastor, más conocido como el Queja. Ahí estamos, que dice, y tú José López, ¿por qué ya no le mandas saludos seguida a la Tejanita? ¿Qué enchaen, pues? Antes sí, siempre te acordabas de la Tejanita, y ahora nada, ni te acuerdas, sí. Pero bueno, gente, la pa' Tejanita. Nos vamos a seguir con las complacencias, viene la música a solicitud de... Vamos a ir complaciendo la música a solicitud de Galán. Dije, ¿cómo que galón? No, es que apenas lo arreglaste. Yo dije, ajá. ¿Cuál galón?
3: Así estaba yo. ¡Qué galón! ¿Qué es la chica que se quiere echar los tres galanes? Dice. Ah, no, escuchaste, ¿quién es? Nos vamos, cabrón, sí, nos vamos con música.

0: Bueno, ahí estamos muy bien, así que hemos escuchado las buenísimas músicas. Saludos ahí para la Tejanita, dice. Oh, sí, pero para mí mucho mejor que ya no me saluda Mir. Se siente más bonita así Mir, dice. Bueno, ahí está.
1: Tejanita, ¿por qué Tejanita? ¿A quién le tienes miedo? ¿Qué? Así me dijo alguien en la mañana. No digas que soy yo, me dice. Dios mío, tiene miedo, hincha. Mariana, hola, chulas. Una canción de Los Temerarios, la traicionera. Y ahí, uy, gracias, saludo, Mariana.
0: Ahí para José López dice, y ay, uy, puras músicas chingonas, mariquiqui, que estas. Esa no, dice.
1: Eso, ahí estamos, saludos, señor José López, señor para Marvin Pastor, cayó la bendición en Downtown Los Ángeles. ¿En serio? Con razón te decía Juan García, y ay, uy, qué rica lluvia. Yo pensé que nomás anda inventando diciendo eso. ¿A poco sí cayó lluvia allá? Y tremendo calor, como dicen. Cayó la bendición en Downtown Los Ángeles, dice. Carol, saludcita, mami, chica sonriente. Dale unas frías. Ahí estamos, chicos sonrientes. Alan dice, casi te ahogaste por una simple espuma, mayo. Alan, shh, no digas nada, Alan.
0: Ahí para el Juan López nos manda su audio.
1: El cabo sería. El cabo, cachate. Porque más seguro que es el cabo.
2: Ya llegamos otra vez, Telma. Otros dos walos ahí para el Ignacio y para mí.
1: Bueno, ahí estamos, dice Telma. Dos gualos seguí para el Ignacio y para el Juan López. Yo pensé que era el cabo.
0: ¡Saludos, Juan López! ¡Ay, gualo! ¡Ay, chispiti gualo! ¡Relaje, clavalo! ¡Ay, chole gualo! ¡Laja, Juan! ¡Chocanle, rechlala, cla, Ignacio! ¡Estila gualo! ¡Guía, jubi, fresco gualo! ¡Qué clavalo! Kawil la uchlal Juan López, Kawil la uchlal Juan, Kawil ya la, Kawil ya relic la ja Ignacio Nacra Juan. Bueno, ahí estamos. No puedo
1: negar. Ahí para la plebe Carol dice, hola nena linda, buenas tardes, saludos para el pequeño bebé tigre y para las dos princesas. Hola, hola plebe, saluditos para ti.
0: Ahí para Miguel Carrillo dice, un destape para mí. Saludos con este calor, dice.
1: Ahí estamos, Miguel Carrillo. Quito verde, ya no más truc truc, dice. No, pues eso sí, eso sí. Allá todo, chiquito verde. Que se escucha la oración. Mi cuata, nanto más. Yari, chiquito verde. Está triclere. José López, ¿qué tal calor ahí en cabina? Aquí en mi casa yo estoy sin playera. ¡Wala! ¡Qué calor aquí! No, pues dice yo, tú sin playera y la tele más sin VIP ahorita. No, sí está fuerte. ¡Shkai! ¡Un tremendo! ¡Hija de Dios! Y todavía voy a ver con Japón. ¡Chao! Carolina José López, tremenda camac, macawech, la capita. Pues sí, solo estaba nublado, sentía el frío, pero nada de lluvia. Poquitas lluvias que hay, pues. Alan dice por acá, un destape para mí, ya me siento con. Yo me siento Don Miguel, yo mismo me sirvo. Dice, ahí estamos. Ahí va por aquí.
0: Bueno, así que seguimos con más de las buenísimas músicas.
1: Vamos a ir con la música. mi papacito González decía, bueno, Jesús, con esta jam con papacito, chinti jam con en qué día,
3: el lunes,
1: sí, el lunes creo que es el lunes. Sí, nos vinieron a regalar mucún con elote. ¡Ay, Dios! ¿Qué? ¿Qué? ¿En esta jamón es papacito? ¿Un jaco? ¿Estás creyendo comida la larre? Bueno, ¿qué es que elote, papacito? ¿Qué era elote, chichuén? Bueno, ya comí elote y solo nos vinieron a regalar, pero acá con nosotros falta todavía. Ahí para mi papacito. Lo trajimos porque la gente lo está. Ah, eso sí. Qué feo cuando hacen así, de verdad. Qué feo. No, pues hablando de robar. Fíjense que. ¿Qué día? Antier. Sí, fue antier. Robaron 4 chompipes aquí con una vecina con nosotros. En pleno día, 12 del mediodía, se lo y 4 culcus. Padre Santo. Hay que tener cuidado, muchas. Para todos los que somos de aldeas, pues de diferentes aldeas. Porque ahí sí que no sabemos si son de acá con nosotros, si son de otra aldea o de dónde vienen los robachompipes. Porque sí, apenas, eso sí, esto no es chiste. Cuenten, digan a su familia, échale papacito. digan a su mamá, a su hermana, a su esposa, a su casera. Pues saben que tienen chompipes, tienen gallinas. Porque aquí una vecina acá con nosotros le robaron sus chompipes en pleno mediodía antier. Tres se fueron. Y ellos tenían puesto, o sea, estaban encerrados, no estaban sueltos, que andaban en la milpa, no, estaban cerrados. Pero con ese, han puesto esas mallas de que son bien gruesos. Y luego la gente para que no se diera cuenta, digamos, los dueños, va. Dice que le dieron concentrado y todo, le dieron pues para que no haga bulla ni nada. Luego cortaron las mallas, pero de esas mallas que son gruesas. Entonces, de las pequeñitas, delgaditos, no. Y llevaron 4 chompipes, pero chompipes grandes, imagínense, 4. Unos chompipes así, tal vez unos 400, 500 quetzales, vale, imagínense cuánto llevaron esos hinches ladrones, de verdad. De verdad, lo que hacen otras personas dicen, no, tal vez son bolos. No creo que son bolos. Y lo van a encontrar porque se dieron cuenta y fueron a buscar y todo. Y no, nada, no lo encontraron para nada los robachompipes. Así que, quichéjenos. Achato José López, cachéjanos. Si no, te cabren cosas, no. Yo salí, Shaki, ¿cómo es? Shaki, Tzakik le un culme papacito chamir a todos. Shaki Tzakik dice. Oh, ay, eso sí tiene razón entonces. Sí, porque así pasa. Que el ash, que tzak, tzakmkun, tzak, tzakkinak. Debo ser un hijo hoy en día. Debo ser el que yo got clock, got tzak. Debo ser el que yo got clock. Ay, Abraham, mi papacito González, no solo que están secando las milpas y ya lo están robando mis elotes, muchachos, qué gacho. Sí, de verdad así hacen la gente. Cuando miran que hay bonitos frijoles, las habas, los roban. Cuando miran que hay mucún, los roban. Cuando miran que hay, ¿cómo se llama? Elotes, lo roma. Ay, no, la gente, de verdad. Ahí para Alan dice, yo quiero Walcock, mayo te extraño, Roxy. No, Walcock por el momento no hay Alan. Mucún. Ay, entonces tengo que cuidar mi curcul mío, mayo. Corazón, la Roxy, sí, rápido me hizo una videollamada, dice, ajá. Quiero ver tu nos, te dijo, ¿verdad?
0: Saludos a Alan. Ahí para el Ronaldo nos manda su audio.
2: Chomita, chomita. Mejor tú recibime con un gualo, mejor tú chomita. Porque la Telma es la es sus guales del Nico y el Juan López. Ahora tú dime un gualo a mí también, chomita.
1: Sus, dime un gualo, dice Ronaldo. No, Ronaldo, ya no te va que te diga un gualo. Ahí es para José López, dice, aquí mi mamá tiene tres nos, dice.
0: En serio.
1: ¿Y lo robaron o qué onda? Ahí anda comiendo elote, dice. Ahí para el chiquito verde, dice, o sea, me pusieron veladora en 7 potencia. Ajá, sí, chiquito verde, cato, sí, chulo, Frank Hernández dice, saludos a Mari, saludos a tu hermana, saludos cordiales. Ahí para el toque nos manda ahí su audio.
4: Hola, hola. Buenas tardes, chacatita. ¿Cómo estás, Telmita? Interesante. Saludos aquí, Full Sintonía, con la grande de Rancho.
1: Hazme que el Kashik dice: Cato, juntir que el Kashik. Cato, que el Kashnos, que Zagnos, que Zag, Zagmkun, Zag, Kinak, Zag, Zag, elote. Allá todo toca.
0: Ahí para. El Fernandito de Taca dice, ah, no está incluido el sexy robando chompipe, chomita, dice.
1: Yo usé chuchipara, no, o sea, no, tal vez va, pero pues ahí sí, etriate tamna Fernandito, porque el sexy anda allá en Los Ángeles, y pues es acá con nosotros donde están robando los nos. Fernandito.
0: Es que le Fernandito se echa pronto no. Re malo el sexy.
1: Ah, con razón incluido.
0: Ajá, sí. Incluido el sexy, dice. Charele Fernandito. Apom. Diría la Tejanita ya. Chochpalo. Lo tuyo no es le Fernandito.
1: Aquí está Apom, dice la Telma. Flaquito, saludos al Barbuchín. Ese blanco gualo ahí anda, dice, ah, no, no, no, no, ya no, no más. Chico Maravilla, hola, buenas tardes, Mari Telma, saludo para Rose, Roxy, ¿dónde está P? Saludos para Alan, ahí estamos, Roxy, de parte del Chico Maravilla. Juana García nos manda ahí su audio.
5: Mari, hazme favor, dile, dile al Balta.
1: Conchir, Ronos, también el Oscar, Oscar Velázquez, Oscar, ahí estamos, dice Balta y Oscar, Coque Chapinos, que Tom Sajenos, Chale Juana García. Flaquito Mij, para que no roben tu mucuno, tu elote, échale cal a la milpa. Pues no, yo fui aquí, tocando ese mcatón, otra vez, ¿por qué? Chile cal, ¿para qué está con el jacken junior? Eso va para la Telma, la Telma es. El hombre que se casa con la Telma se llevará unas 30 cuerdas de terreno, creo, imagínese. Imagínese, la Telma es la única hija del hombre afortunado de la Telma. Se va a llevar 30 cuerdas de terreno. Así que prepare sus botas para el tajín. Bueno, ahí para el Fernandito, saludos.
0: Ahí para Loma Linda, saludos. Dice allá en Nueva, Nuevo San Antonio, hay muchos solo que recuérdales que cada crucero hay cámara. Así que si lo hagan, si los agarran, los queman de una, dice.
1: ¿Cómo Lady? Que cada crucero, crucero. Este Loma Linda.
0: Es que no Catón, se trata de crucero.
1: Catón no se trata de crucero ni de cámara. Cuando llegan a robar, llegan a robar. Dios mío, a Shap crucero. Que
0: cotiran de crucero. Loma Linda, no, es. Loma Linda. Papisco, puede juntar que campe Alec. Bueno. Mi papacito dice, Yarik achakchik y él quiere que le digas Walo.
1: Ajá, ahí está.
0: Ay, para la tejanita, ja, ja, ja, dice. No puedo. Ay, para Alan, dice. La toma yo, tin. Dice, tin. Juez, jununos. Delante de mi Roxy hace rato. Gracias, chico maravilla, por el saludo.
1: Yo no pasa nada en Greek. Yo juez, chico, chuve, chile Roxy. Imagínate, el hashtag. Y ahí sí. Para Puchín, que pasó 8 metros del metro, recíbeme con Walo, yo pilas ustedes. ¿Cómo que recíbeme? Tú estás aquí desde la mañana, Tetnik, te va a recibir el cabajet. No. Pilas, flaquito, te está esperando tus 30 cuerdas de... Tus 30 cuerdas con la telmita, dice. Ahí estamos, flaquita, dice. Flaquita, digo. Flaquito.
0: Ay, para la Roxanita, dice. Saludita, mami, chico sonriente, dale uno sus frías. Gracias, chico maravilla. Ando sudando y sudando, dice.

0: Ay, ay, ay, Guanimá, aquí estoy yo, aquí estoy yo. Voy para allá. Y yo que queriendo comprar una cuerda de tierra que vale 250 mil. Y teniendo 30 cuerdas allá valiendo qué sé yo aquí. Voy para allá.
1: Pues sí, tú sufriendo allá, imagínate. Solo hay que vender una cuerda y ya serás millonario.
2: Sí, lo más lindo, pero ¿de qué te sirve venir para acá, llegar sin nada, pero si no pasas en la lista?
1: Valiendo.
2: Valiste, mano.
1: Mejor sigue ahí trabajando, lo más lindo.
2: Mejor sigue trabajando ahí.
1: Ay, Bray Ronaldo.
3: Chomita, chomita. Que le mandes un beso a Don Cuco, porque dice que está triste, porque nada, ni un saludo para él toda la mañana. Dígale, Don Cuco, que está triste, porque no le mandó saludo en la mañana, dígale.
4: Sí, pues, ¿qué pasó, mi muñeca? Ni un besito, ni nada, me aventó esta mañana.
3: Ah, vaya, chomita, espérate, chomita, mándale su besito a Don Cuco. ¡Ay, Cuco! Dile.
1: Don Cucu, saludos, ahí va su besito. Perquitar Don Cucu, sin diente, chica. Ahí para el Bartolo Chac dice: Chianit, huera, mukunumi. Chate, chianit, hueca, toshinti, mukun, gente, tengente, mukun, chate, kinchari, parchan, chuca, chatkut. Chi. ¿Cómo se? Chitzak, chitzak, unos rapones. En serio, Atakskunik Chono Sashurikta. Ay, Brayovi dice: ¿Escuchaste? Te vas a quedar con 30 cuerdas de terreno. Hacemos negocio, me vendes 15. Ponte pilas, ¿qué prefieres? ¿Pollo frito o terreno? Ay, no, está hablando en serio, qué bueno si fuera así. Imagínense, venden unos 15 cuerdos de terreno, imagínense, no, hombre, uno hace dinero. De esas personas que llevan tiempo, que llevan años en Estados Unidos y supieron aprovechar el tiempo de aquí hace unos 20, 15 años, comprar un terreno y todo. En el día que vengan, imagínense, van a vender una cuerda de terreno y peor que es en la orilla del camino, no, hombre, ahí sí que serían millonarios. En cambio, yo sí vendo terreno también por costales y por libras. Loquito dice: vos, Barbuchín, ¿cuánto cobras para la cuerda de Tajín? Ya que tenemos 30 cuerdas de terreno con la Nush, dice. Estamos, Barbuchín dice: chicas, soniente, gracias, mami Carol, dice.
2: Ahí para el caballo. Nos... Ah, sí, es el toc. Nos manda su mano.
5: Chica, ¿qué es que oye? La tator de Ronaldo. Ya traerlas jugarlo, nada, esas cejas. Por tato de cejas. Ya valió madre. Saludos.
1: Ya traerlas jugarlo. Saludos, Toc. Ahora es el Memito.
6: Hola, hola, Chimita. Saludos para ti, saludos para la Telmita. Oh, échale unas chelas ahí para mi carnal, el Beto Pastor y el Eduardo. Y también del José López. Oh, ayer que me habló y me dijo que ya te conoce, tu casa ha llegado ahí con ustedes, dice, ¿a poco sí? Por eso me contó, pues, y dice que mala jutija le echó mi terecole, chale José López, pero ningún la checha, pero chale chichón, así que ningún nicho, échale unas chelas para él y hasta me invitó el día que vienes, pues, coi quintush, tush no, le quinchipoquin. Que empieza en familia, como en cuache o chitule que sube, pero si ya me invitó en su casa, dice. Así es, saludos.
1: ¿A poco? No, pues sí, como no, sí sabe, sí conoce el José López y sabe dónde vivimos. Percatón Copán, Trachí, como el papacito González, le invitamos para unas frías aquí en cabina. Copán Trachí, pero imagínate, me meto, si te pita a José López, en Chatuntar, Brieta, yo me
2: Chacrela de José,
1: bueno, utspare un con José López Richa en el día que chupale tú y uno con jupacha. Bueno, ahí va para el Beto y el Eduardo.
2: Ay, para el Fernandito de Taca, dice, me apunto contigo, Telma, dice, ni merga, Fernandito. Me apunto, te dice.
1: Imagínate, Fernandito, tengo 30 cuerdas de terreno, te va a decir la Telma, vete a la vesca, chichén, pues por eso mejor no. Ya ves la respuesta que te dio la Telma. Ahí para Alan, don Cuca, casi se nos fue por un beso. Ahí para él. Hoy anda ahí trabajando, lo más lindo, saludo.
2: Ahí para los Ronaldo nos manda su audio.
3: Chomita, chomita, está pidiendo unas caguamas para el caballo. Desde las 3 de la mañana me llamó hoy para sus saludos, se me olvidó. Y para 3 veces la señora Denise para el pinche toco.

0: Ahí para el memito, dice. Y para el toque, la señora Denise, dice.
1: Tranquilícese, porque a veces el grupo se interpreta mal y yo, ¿sabes? Me emputé a esa verga. Disculpen, pero estoy emputada. El que quiera estar, que esté, y si no, se va a la mierda.
0: Ahí estamos. Ahí para el toque nos manda ahí otro audio.
2: Telmita, no me confundas con la escolta alias el caballo, no me confundas, Telmita. Hace rato también se me confundió esa chomita, la chacatita.
0: No se confundió, simplemente ya casi esto. Sí se refería al memito, pero yo le dije, falta el toque, o sea, era el toque. No te confundió, sino que es tu chacatita.
3: Ahí para el José el Orgullo de Chiva, dice, wow, mi cabrona de rancho, eres la única, dice. ¿La única de qué?
0: Loma Linda, ahí te encargo unos 5 cuerdas, Juan y más, dice.
4: No puedo negar que yo estoy loco.
3: Bueno. Ahí para el caballo nos manda otro audio.
5: No puedo. ¿Dónde estás? Porque chile chichona aquí, güey. Sí, le dije.
3: Es que eso te dijo solo para tranquilizarte.
0: Para que no te enojes, dice.
3: Para que no te enojes. Es que él fue más inteligente que a ti, caballo. Y tú todo lo tragaste.
5: ¿A poco ya llegó la señora Denise? Chichona. Te cuento, chamita, que hace 8 cuando estuviese la chichona, le dijo. Señora, ya no me gusta que hagas sus mamás, le dijo. Le voy a sacar la verga, chavo, sáquese la verga, creo.
0: No era hace 8 días, estuvo todavía. Fue el sábado que desapareció. Sí, fue el sábado que se fue. Entonces yo creo que fue el sábado que así lo dijo la Telma. Sí, apareció porque hoy es jueves. Es normal. Alan dice... Anda emputada la señora Denise por el calor de ese. Ajá, y la Telma también casi se emputa por el calor que hay.
3: Ay, para la Tejanita dice, bueno, ahí nos manda su música.
0: No, para el toque nos manda yo su audio.
2: Telmita, como siempre, que la chacla gana para aquel día también me debes. Puchica, pedí mi música, me dejaste hasta la chingada. O sea, tú, Telmita, me debes, Telmita. Y mi música te pide hace rato, Telmita, ni creo que ni me tienes en la lista, me tienes en la lista negra.
0: ¿No pidió música al Toc, pues? ¿Toc, pediste música? Yo no escuché. Yo estoy aquí apuntando las listas, pero no escuché si pediste música.
3: No, el Toc creo que no.
0: Nos vamos a ir con música. Iba ya a destapar otra mis frías en los oídos de ustedes, pero apenas pude terminar el otro. Creo que ahí donde lo compraron estaba conjuntamente con pollo. Entonces se sentía ese olor a shesh.
3: Yo pensé apenas, que solo es mío.
0: Apenas pude terminar el otro porque de verdad... Horrible.
3: Yo entonces, pensé que solo el mío.
0: ¿Por qué no dices, Telma?
3: ¿Qué tendrá? Dije.
0: Imagínate, Telma, porque tú fuiste por lo que vinieron a dejar. Tu maestra, la Telma. Bueno, yo dije, de plano, la Telma comió pollo hoy de almuerzo y no lo lavó su mano. Así dije yo. Apenas pude terminarlo. Mi fría, ya se terminó el otro. Y aquí tengo otro, lo iba ya destapar, pero sentí ese olor. Ay, Dios mío, mejor lo voy a ir a lavar todavía en jabón y luego al rato lo voy a destapar en sus oídos de ustedes. Porque está todo shesh. Entonces yo dije, como lo vinieron a dejar, va. Entonces la Telma shesh, chukamik. Y luego yo pensé que la Telma no ha lavado sus manos del almuerzo. Comió pollo de plano y agarró nuestras frías y porque trae un olor feo. Entonces, tequino, hechfondir. Y yo dije, o sea, es ahí donde lo compraron. Seguro ahí está en el congelador, juntamente ahí donde hay pollo. Entonces por eso agarró ese olor a pollo.
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0: la muchacha hola, que vende.
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0: Pues tal vez es eso, dije yo, porque de verdad, shesh, mi lata. Ahí para mi papacito dice, mejor échelo en un vaso. Oh, sí, ¿verdad? No, pero ¿qué carta escuchas en un vaso? Porque ya lo terminé el otro, papacito. Y ahorita tengo otro aquí, quería destaparlo, entonces primero, chinchulupejna, y te que no... Ay, a ver, sinche.
3: Yo siento que no es, ¿cómo se llama? No es pollo, es algo como que si fuera, chapuchlacto.
0: Por eso, Telma, tiene ese olor a shesh. Yo no sé cómo se dice shesh en español, la verdad. Alguien ahí que nos dijera. Por eso, Telma, huevo y pollo es shesh. O sea, el olor que trae es shesh, es igual. Entonces, no, de verdad, me dio escalofrío. Mejor lo voy a lavar todavía. Por eso, no te está en sus oídos, ahí para el toque.
2: Hey, chomita, dile a la escolta, alias el caballo, que no me hicieron nada, nada más que no he tenido tiempo de escuchar la grande rancho. Escolta, acható escolta, rescolta la Ailín, salud, aquí full sintonía.
0: Bueno, ahí estamos, ahí para Alan, dice por acá, el único shesh aquí es la señora de mí. Anda emputada porque no está en la lista. Oh, eso sí también.
3: Ahí para la tejanita, dice. Dígame, provecho, clap. Ahí leyo, shesh, dice.
0: Ajá, qué bonito. A ver si lo que relajo mi almuerzo, Merche, no. Apenitas, de verdad, se los juro, yo así pensé. La Telma no ha lavado sus manos y agarró mi mero presca, chincha. Y cuando siendo igual el otro. Y cuando ella dice, yo pensé que solo a mí. Bueno, y para mi papacito dice, pues ojalá, dice. Sí, papacito, que yo en el hashtag basta, mejor lo voy a ir a lavar y luego destaparlo y tomo y ya estuvo. Para el toque, Ronaldo.
6: Chomita, ¿quién te está preguntando quién es escolta, chorcero con Denise? ¿No será que el que cambia muchos nombres allá también? Mejor no te muerdes la lengua, chorcero, chomita. Se toque por el Cesarín, la señora Denise.
2: Y también la señora Denise.
6: La hermana 503, Chitjab, chijo, mira, la hermana 503, tu pinche en otro lado, chiquere, mejor carca, chijo, la chachón.
0: No, quinchata, Ronaldo, solo ignorar porque no estamos allá donde dice y a nosotros no nos importa cuáles son sus nombres allá.
3: Y a nosotros nos valga verga cuáles son sus nombres allá, Ronaldo, y no nos venga a decir aquí porque no es aquí.
0: Estoy emputada.
3: Ajá, ya me siento emputada por este Ronaldo. Y a mí que me vale verga qué hacen allá, qué hacen acá, qué hacen.
0: No puedo negar que sí. Ay, sí, me tengo feliz. Yo siento que después de tanto tiempo he reído. Yo creo. Yo creo que es por el calor. La Telma. Telma, ¿es por el calor o es por tus brillos?
3: Ah, simplemente una respuesta, Ronaldo. Es que ya, es que ya, ya, ya, ya nosotros, ¿qué?

0: Telma. Pues sí. La Telma sí que ya está emputada porque aquel calor tremendo, de verdad. Nelly, tan chica. Ay, ya tú, Ronaldo. Ahí para el Jovi dice, yo ahorita ando un gran shesh apoyo campero, dice, en serio. Y sí, el buen campero es shesh shesh también después de comerlo, ahí sí, sale todo, pero digamos que no lava las manos, o sea, el olor que trae, pues. Abra el toque.
1: Chomita, chupiche este Alan, no sea chute, maje. Siempre te mete donde no te llamas.
0: Chula. Mucha gana. Apuesto que habéis tú, que es que nosotros no te estamos preguntando hasta que vi en otro lado. Mi papacito González dice, jajaja, este es el mundo. La Jocelyn, jajaja, dice. El José el Orgullo dice, jajaja, dice. Ahí para el memito nos manda ahí su audio.
2: Así se habla chichona, yo no sé qué está hablando ese toque, mamada, está hablando de otro lado. Me está confundiendo, creo.
0: Ahí sí. Es lo que decimos nosotros también.
3: Ay, para Lalan dice, a nosotras nos pela la vez lo que hace allá don Ronaldo, atentamente Telma. Toc, nunca te he mencionado aquí, ¿a poco tú eres la señora Denise? Dice.
0: Ay, chula. Tontrique. La Tejanita dice, yo así me quedé ahora, que una me gusta para la termita chumita, dice. Ahí está.
4: Me gusta. Ay.
0: Carol dice, jajaja, dice la flaquita mami, saludos al mujeriego del Toño de la Bonibría. Ay, chula, Toño, ¿a poco si eres mujeriego?
3: Ahí para la Ronaldo nos manda su audio.
5: Ahora, ¿por qué yo? Ahora, ¿por qué te estás emputada, Telma? Si yo nada más te estoy diciendo que no se muerde la lengua, que Kike, allá, que chachipi. Mejor si te ordenistro la Denisa. Chomita, don Cucu, no hay a las horas como ir a verte. ¿No será que ya lo metiste sus bigotes bajo el, ¿cómo se llama? ¿Cómo se dice? Es el Tachetachicu, porque ya no puede estar sin escucharte, dice. Dígale, don Cucu, mejor dígale usted porque él no me cree a mí.
6: Oh, no, sí tienes que creerle a Miguelón, mija. Lo que él te diga de Cuco, ese soy yo el que te admira y te necesita.
0: ¿Qué necesita?
6: Y quería una foto también.
5: ¿Ir a Guatemala por ella, no?
6: Claro que voy a ir a Guatemala. ¿Ya?
5: Que ya se va para Guatemala por ti, dice Chomita. ¡Vaya! Si vas a ir lactante, si está la transmisión, ese es cubito.
0: Ya pues, como no, siempre así lo hacemos a todos. Imagínense, el que desapareció todavía, ahorita cocho, dice. Bueno, ahí estamos, saludos de Ronaldo. Ahí para don Cuco, aquí estaré esperando por él. Alicia González, jajaja, dice, ahí para Mimito nos manda ahí su audio.
2: Shush, dijeron que ya no dan ganas de tomar algo en ese vaso. Si está shush, prefiero yo agua de otra en mi vaso.
0: Bueno, para el memito, no estamos hablando de vaso ni de memito.
3: Caballo, ya trija, chica, todavía así.
2: Dijeron que ya no dan ganas.
0: Oye. Para el mit.
3: Ay, para Miguel Lázaro González dice. ¡Ey, uy, mis amores! ¡Ay, amor! Música tan romántica. Unas mis muachas. Ahí va.
0: Ahí para mí, Papacito González Miguelón o es Mandilón. Las dos cosas.
3: La Tejanita, dice. Santos Real dice, aquí sigo, salúdame a la Carol. Saludos, Carol, de parte del Santos Real.
0: Alan dice, oíste, puf, toc, ya no, ¿cómo es que ya no de, no haces pasar por Denis, no, no te haces pasar por Denis, dice? No puedo negar
3: que te quiero. Ay, para la Tejanita dice, escuchaste, Chomita, sí, don Miguel habla de don Cucu, hay que creerle, cha. A Chatomir, dice.
0: Ajá, sí, Tejanita.
3: Bueno, así que saludos siempre ahí para todos. Ahora sí nos vamos con más de las buenísimas músicas.
0: Y nos vamos a seguir complaciendo. La música del compillo dice por acá, saludos, Telmit, dice, Jasubnom la Jahuele, Chomita, dice. Dice, Jasubnom la Jahuele, Chomita, Jaskarirwe. Me compillo. Ahí para la Tejanita, saludos. Y nos vamos con la música de quién era. Oh, la música de Ronaldo Hernández y viene música solicitud del Barbuchín.

Eso, ahí estamos, de esas, no, hombre, con esas músicas, de verdad, fui a cambiar mis frías, fui a traer otra, pero no me cogí esa noche, pero bueno, esto sí que está fría, esto sí, bien congelado está, ahí estamos.

0: Salucita y para la Roxanita. Roxanita, salucita, gracias. Check en Copcaron, Chita Lejanma.
1: Bastin, hijo de la buena, es que queda chica de
0: lata. La Telma, yo chuta coger esta reple más porque ya no.
1: Ya no aguanto.
0: Yo pensé que no lo sentías tú, Telma, yo sí de verdad.
1: Es que lo sentí, por eso poquito lo tomé. Por eso mejor que no manan más, ya es que chico.
0: Ay, ay, ay, ay. Esto sí que está bien frío. Hoy sí, el calor está pero ardiente, de verdad. En la mañana había frío en la mañana. Ahorita calor ardiente.
2: ¡Qué calor!
0: Ahí estamos, saluditos para todos. DJ MG, el papi, ay, uy, mami, qué rica canción, Akcha, dice. La Tejanita dice, porque mira, mira, por eso me quedé así, dice. ¿Por qué, Tejanita?
1: ¿Por qué, Tejanita?
0: Eso no hace nada, Tejanita. Sus, la con Tejanita, por eso me quedé así. Jelek, jelek, jelek, le haré Tejanita. Nelson Pérez, hola, saludo para ti, Mari Telma, eso, gracias.
1: Ahí para la Roxanita dice, el Sandito Real, un me gusta para él, porque sigue aquí todavía. Uf, esa voz de, ¿qué? De
0: Berenice
1: es una mujer, dice.
0: Diego García, hola, hola. Linda María Jim, hola, saludos para ti, Linda Mari.
1: Ahí para la Elizabeth, saludos, dice Telmita. Dile a tu primo en audio, dice en audio, hace la pregunta, dice, ¿cuál pregunta?
0: Por eso, dile a tu primo que diga en audio su mensaje, pues.
1: Bueno, Abelino, manda tu mensaje hace rato que mandaste, manda en audio. Gracias por mi música, mija, saludos, Mari, Telmita. Dale un halo, Timoteo, Telmita. Ay, chola, lela, juala, Timoteo. Tengo ya charchaca, Timoteo. A tremendo rack, Timoteo. Ay, chole, halo. Chale, chula, jolom, le halo. Laja, Timoteo.
0: Más cacán,
1: remalquí. Chale, más cacán, remalquí. Ay, chole, halo. Chiampe, nitz, rampo, jolom, le halo. Porque si gustó, darle halo.
0: Que te le dermo, que ya chulo fría, que igual yo hagasca ni chacna ni me
1: deja. Así me dijo, así dice el, ¿cómo se llama? El caballo ayer, estaba diciéndome, ¡walo! Luego dice, no es Telma cuando me dices, ¡walo! Sale la jarros, tiene. Tal vez no conoces tu madre, allá es un vecino. Es una vecina de
0: nosotros. ¿Por eso cómo se llama?
1: Ajá, Rostín.
0: Ah, oh. Sí, es que su voz
1: es de, oye, chachamla, josu, chochlom, dice. Es un jeque lo toca con otro chochlom.
0: Dios mío.
1: Así me dijo el caballo ayer. Concho, no voy a salir la nariz. Dice
0: la chica de Oriente Radio, mami Carol y ayú, y dice Álvaro Buchín, dice Chomita, cuando viene mis músicas, dile a la Telmo que vengan los gritos. Dice, yo andaba en la oficina cuando sonaron sus y no sé si la Telmo se echó sus gritos.
1: Sí,
0: pero
1: me eché barbuchín.
0: Yo sí echando gritos ahí
1: en el baño.
0: Ay, saludos ahí para José Lorquillo, dice, vos toca, relájate, te hago de memoria que estamos aquí en una radio donde hay libertad de lo que uno piensa y lo que uno dice, pero nada personal se dice, chute, cuando estás en un lugar muy privado donde solo es tú y otra persona más, pero te hago recordar que estamos en una radio, dice, estamos chatok, dice, ¿a poco sí, José Lorquillo? Dice, te hago memoria que estamos aquí en una radio donde hay libertad de lo que uno piensa y lo que uno dice, pero nada personal, dice, ahí está, Ayatok, Chatok. Alan dice, Salucita Mayor, la señora Denise anda emputada, dice, bueno, ahí estamos, Salucita, y para Alan.
1: Ahí para el caballo nos manda su audio.
2: con estas rolas y son Sherinan clava.
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0: oh ya que puso la o sea le hiciste recordarte no ajá
1: de la rostin wa que piso de caballo rinan digo.
0: Miguel Lázaro dice, destapa el mío, Mari. No, pues ya quiero destapar otro Miguel Lázaro, de verdad, con este calor. Ja. Como dijera el jefe, tuve más que ser. Yo también acaso casi termino otro de la Telma. Falta, termino mi de ella. Ya eres mi carla, le haré yo más. Ya será.
1: Ajá. Ahí para el toque nos manda su audio.
3: Mita termita en qué soy que ve hay igual que se termita en qué soy andamos es usco el chomita se coque toque cae gente en termita pero yo termita
0: qué chavec dice esto son todos tienen junto
1: qué chavec dice toque no que
0: o sea no te sale la voz chavec o sí algo así creo que quiso decir hace cuánto qué chavec no
1: ajá o sea que qué la voz yo creo que quiso.
0: No he escuchado ya su palabra.
1: ¿Cómo dijo?
0: Chat, se quitaron las tiras de leer. ¡Carol! Dios mío. Chico Maravilla se quedó de una vez desmayado por el calor, dice. ¿En serio, Chico Maravilla, te quedaste desmayado? Eventos Gómez dice, chicas de la Grande de Rancho, saludos al personal de Eventos Gómez, ya se hace presente en la programación de hoy. Saludos cordiales a todos los oyentes, eso, gracias. A para el flaquito dice por acá. Vos barbu mía, para que no roben, no. ¿Esto fue? ¿Qué? No, es. Vos barbuchín, ¿cuánto cobras por la cuerda de Tajín? Ya no, ya tampoco. Ya, Dios mío,
1: solo
0: santo.
1: Otro Mari, solo luz.
0: Ya el calor ya me está
1: buscando.
0: Dice el maquel de Nucho, recíbeme con un halo, dice ahí estamos.
1: ¡Ay, Walo! ¡A tu coche la Walo! ¡A tu coche la Jack Walo! ¡Chiache Walo! ¡Cacay Catla de Calvarbo Chino Walo! ¡Mucoquil, chiache Rawet Walo! ¡Ahí estamos!
0: ¡Ahí para el memito!
2: Chichona, cállate por Apech en sintonía ahorita. Jorge, la dejo chero maico a tu hijo.
0: Andas, hijo, ahí en sintonía,
1: jefe. ¡No! Caballo, Jorge, ha hecho mal, dice no, que cuatro estén bien. Shakuish, ir, a Shawere, la Knan, Gabiso, Shashinchari, ir, un cuatro que es la Tachish, un bien, que. Apa Félix, quizás Nat Corichi, chi.
0: Félix, si es chumari, lo como Félix.
1: Rar Knan, Rosting,
0: Dios mío, usted.
1: Sí, es que una bueno, vez me conste, dijo Mari.
0: Conste, ustedes, tú tengo el mamito, tengo que escuchar con Mayer. Te cuento, neta, tu bebé.
1: Sí, es que una vez me dijo que ahí está en sintonía. Bueno, yo no sabía si.
0: Ay,
1: si
0: tiene
1: la doña allá, pues en la
4: USA, te
1: quento. Aren Mayer, Knarik, Cha, Yenwa, Knil, Chrostin, te quento, Chachue.
0: Orkshin Tabe,
1: un tubazo al estilo de tu mamá. Bueno, ahí va. Ay, Walo, Félix, a tu gaya charawa, racha cualo, catar que le puak cualo, catar que prat le puak chocho cualo, sawilia cualo, cotco, loco chulo le puak cualo. Chapón,
0: no, pinche queja,
1: chapón, dice. Bueno, ahí estamos.
0: Ay, no le entero.
1: Nico, has pichicle, Nico. Otras en pijín, otras en pijín. Arero, colca chip, un charín.
0: Ay, chulk.
1: Otras en pijín, nana, yo, arero, colca chip, un charín.
0: Arero, la. Que nada, todo el tachepe Estados Unidos, que chan.
1: Nachtrena, ni saco todo como regalar y que chato.
0: Ahí para eventos, ¿cómo es eso? Saludos. Ahí para el gemito.
2: Yo quería que gritaras con mis rolas. ¿Qué si en el baño estabas? No, ahí.
0: Ya sabes que a mí no me salen los gritos. Porque por más que ando a pichinga, char, yo veré, no me sale. Ahí para Alan dice, es que la Tenma estaba diciendo que el mamá del Félix, que es la doña, ya no tenía zapatos. Mayu,
1: no, es el caballo que dijo así, tunchunwach, el japanica y chomla jazut. Dijo, sare la knana pnomi. Es la que tiene rica cotos, dijo. Pero ahorita no, pues la doña ya anda con zapatos.
0: No, es que no, tenga, es que a veces hay señores que son de nuestros ancestros, que ya hay señores que no usan zapatos hoy en día. Jesús, imagínense, yo a veces ando en mi cuarto sin zapatos, Dios mío, sin teclado con la página. Y sí, hay una señora que a Jesús se lo canaré, cojo, se lo canaré. La mamá del padrino, es que pues tal vez en sus pies, es que a veces es por la enfermedad, a veces que ya uno pues no da, o sea que no, ¿cómo creo yo? Hay personas pues que tienen esa enfermedad, ¿cómo se llama esa enfermedad? ¿Cómo se llama? Neuropatía. Entonces uno no aguanta usar zapatos. Tal vez, o pues quizás así, mangan que la está.
1: La está.
0: Nani, pues. Shkowaran, la le quejan, Jesús. Tin, tin, tin, tin, chipek. Adheri, güey, Dios mío. A ver, saludos a Jebra, Alan.
1: Es que. No, eso ya lo leímos.
0: Ay, Carol dice: ¿A poco si habla de Chirenosh? Mami, que chelali. Que chelali. Ajá, se habla de Chirinos, Chacarón, la gente que tengo que Carol.
1: Ahí para la Tejanita dice, saludos al Félix, Telmita, sírvale un monster, dice. Bueno, ahí va para
0: el Félix. ¿Lo conoces tú, Tejanita?
1: ¿Lo conoces tú, Tejanita? Porque la verdad yo no lo conozco ni sé.
0: No, pero sí ha hablado contigo,
1: Telma. Sí, hace unos días cuando...
0: Se ocupó Antacrijo, Alet. De Telma,
1: no,
0: Tejanita.
1: No, sé que no fue él, bueno, no fue su cuenta de él que me llamó, simplemente que pues estaba hablando con patrocinador, luego pues me pasó, te paso un amigo, dice, y luego pues
0: otro más
1: será. Entonces luego le preguntó, soy el hijo de la doña, me dijo, doña Rostín, dice, por eso yo ni sabía. Y está con salud, chacul, se rechó, y luego tu madre le queja. Dice, Kyuk Mac Félix, dice. Bueno, ahí estamos, Félix, Kyuk Mac, cha. Dice, Charele Telmita, ya es la segunda Rostín, Félix, dice.
0: Oye, mando un saludo cordial ahí para el famoso POM, ahí anda en sintonía siempre, y saludos a todos los que andan ahí atrás de la puerta sin reportar, pero ahí andan ahí riendo todas sus travesuras, la Telma. Alan dice, soy el único que conoce al Félix Mayo, hijo de doña Rostín, dice, Dios mío, este Alan.
1: Este Alan, ajá, ni sabe de qué estamos hablando.
0: Carol dice, así, mami, dice, saludos, Carol. Seguimos complaciendo, nos queda poquitos minutos. Vamos con la música solicitud de El Gato Félix y la música solicitud de la Tejanita.

0: Eso, estamos con esta, finalizamos ahí la programación. Saludos para Mariana, saludos para todos los que se encuentran en sintonía. Todo lo más lindo que no nos dio tiempo de complacer su música. Así que pues sigue ahí en las grupillas, porque así es, había dicho ahí el patrocinador. Y cambiamos de ritmo, cambiamos de programación. Así que saludos con Alice, ahí para todos los que se encuentran en sintonía. Así que vamos por acá finalizando este espacio. Gracias al Ricardo Cos.
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una tardecita del jueves. Bueno, así que el saludo es ahí para cada uno de ustedes. Bueno, así que hoy iniciamos nuestra programación de la Cantina Mix gracias a la Niña Luna y el Frank Talk. Así que sean todos bienvenidos y bienvenidas en esta tardecita del jueves. Así que el saludo es ahí para cada uno de ustedes, ahí para todos los que se encuentran en sintonía total. Bueno, así que recuerden que hoy nos vamos con músicas gruperas, solo con gruperas. Saludos ahí para Julio Cos, dice, saludos Mari, termita otras músicas en la programación.

0: ثلاثة الماء سيراتوس أغار تقبيق شريخ لرونال Bueno, sí, iniciamos mundializando ya 5 de la tarde con 7 minutos en toda Guatemala, pero el calor, eso sí, tremendo todavía. Así que saludo cordial y siempre para todos y bienvenidos y bienvenidas a este espacio, a esta programación en esta hora de la tardecita. Saludos para la Niña Luna y el Frank Toca, nuestros patrocinadores. Saludos para Alan 2 en la próxima programación mayo, dice saludos Alan.
1: Ahí para la Yochelin 222, dice.
0: Ahí para Juan Oshilag, saludos con Alice. Dice dos músicas ahí, dice saludos con Alice. Y para el Barbuchín, Chomita 2, ahí. Naila de Bronco y señora enamorada de Libra, mándame una, mi saludo a mi suegro, el Huetet, alias el Frank Talk, dice. Saludos Frank Talk, dice, de parte de tu yerno, dice. Laquito 2 en la siguiente, recordando tu nombre de Mendivil, Los Temerarios, Luz de Luna. Saludos para Flaquito.
1: Ahí para Joby Ramírez, dice. Dice mi amorcito, unos mis dos más. En la Denisazo, dice Mix. sí, dice.
0: Ahí para José González, los esclavos, dos músicos ahí, ya dijo.
1: Ahí para Memito Pastor, el caballo, dos ahí, Mir, dice.
0: Ahí para la Tejanita, que la pone unas románticas chilenas en la siguiente programación, saludos, Tejanita.
1: James Hernández, el chiquito verde, saludos, dice. Bueno, ahí nos anda solicitando su música de los Acosta.

0: Hola, hola Chomita, del Mitititita, aquí en full sintonía con la grande rancho, aquí con esto, bendito calor, aquí ahorita los coyolos bien sudados. ¿Qué debo tomar? ¿Qué viejes? ¿Una White Club o sino una gallo cerveza? Salud.
1: Bueno, ahí estamos, saludos. White Club dice una cerveza. No, una o pura mejor, top.

0: tomate una café caliente, caliente, pues. Bueno, ahí saludos para Julio Cruz, nos manda ahí su música.
1: Ahí para la Roxanita, dos música, mami. Dice, bueno, ya dijo.

0: Luma Linda dice: Chapana Cherry en música de Shelta. Agregue Cruz de Olvido. Cruz de Olvido no entra en la programación, Luma Linda. Pero sí te vamos a poner aquí en la lista para que ahí tu guanimá va a poner al gusto de ella.
1: Ahí para el Coyote Domado, saludos. Dice: Hola, amor, buenas. Ya llegó el ex pan número uno, que venga tres arrolas. Amada mía y la mujer más especial y la mujer que amo. Saludos.
0: Ahí para el memito nos manda su audio.
2: Qué parecido tiene el toque con doña Denise, que dice: Hola. Con doña Denise, que entren. Díganme ustedes qué se parecen esos dos.
0: Bueno, ahí estamos. Que se parece la Denise con el toque. Dice mucho.
1: Ahí para Ronaldo Hernández nos manda su audio.
3: Chomita. Toma lo que te da tu chingada gana. Y sí, la señora Denise. Dile de una vez, Chomita. Toma lo que te da la gana, decirle. Chomita, compláceme con dos de bronco ahí, corazón duro, y el otro es No te vuelves a enamorar.
0: Bueno, ahí estamos, el logo cordial y seguía para Ronaldo. Chatocha, tomad lo que tú quieras, dice.
1: Bueno, ahí como también ahí para José González dice, bueno, ahí nos manda su música, pinche ama de casa, ya ponte a cocinar, dice. Ahí para el Toc, saludos, bueno, creo que nos manda otro audio más.
4: Chomita, ¿por qué café caliente, Chomita? Ya no la estás coyoles, que es truque, que estás coyoles, que están ahí, tenaz. Y que empieza un buen café, chico, hombre. Estaré espimastre. Mejor una guayca ratito, ya no estoy en trafiquecho ahorita. Ando en trafiquecho, jachato. Salud.
0: Ajá, y sí, ¿por qué toca, cambias esa voz, Toc? ¿Por qué? Digo yo, es que como dice, en GTL tenías voz de hombre. No, caramba, no, chavo, es que ya impuesto.
1: Caballo.
0: ¿Qué harías, qué?
1: Bueno, a ver, para Alan Hernández dice una cosa en común, el Toc con la señora Denise, que los dos tienen totis, dice.
0: Dios mío. Ahí para me meto otro audio más.
2: Chomita, ríguete, Chomita, si no te va a hacer daño, te va a entrar aire en el estómago, porque no te ríes.
0: No, pues ya ves, hace rato la Telma decía cantó Chinsenic Mertz, al fin Chinsenic después de cuántos años, sino de verdad. Es lo que yo sentí. Ya no, mi enseño casi como me reía hace rato, todo por el toque al Ronald. Yo voy a contar un chiste, chila, memito, pero que sea así nos hace reír, pues.

0: de Julio Cosas complaciendo con estos temas. 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

0: Ay, ay, ay, pero qué música para todos los enamorados y enamoradas. Ay, ay, ay. Ahí las disculpas, seguí la terminación hace rato que había un mensaje. Era hace ratito, no sé si está ahí. Era yo, solo lo chequeé, lo miré, lo leí, pero no lo leí al aire, pues. Espero y las disculpas, soy la persona. Bueno, siempre ahí está en sintonía, creo que ahí anda ahora o ya no está. Uy, tanta hermosa como hace el toque. Decía el mensaje de la terminación 2105. Hola Mari y Telma, dicen. Tengo una pregunta para ustedes. ¿Es cierto que el quintal de maíz está a 700 quetzales? Como no llovió este año, quiero estar preparado. ¿Y cómo estará la libra de carne de res? Gracias, dice. Bueno, saludos para la terminación 2105. Quintal de maíz por ahora no está a 700. Lo que yo sé, apenas compramos un quintal la semana pasada a 300 quetzales. Es lo que decía yo en la mañana, 300 quetzales. Pero pues estamos preocupados, pues, que tal vez el otro año, que no sea así, ¿verdad?, se va a subir más el precio. ¿Por qué? Porque no hay lluvia y la cosecha ya mucho se está secando. De eso por acá, ¿cómo es la libra de la carne de res? La verdad no sé, porque ya no podemos comprar carne de res. La verdad no sé, ahí sí. ¿Cuánto vale, Telma? ¿Sabes tú o no?
1: La verdad no sé.
0: Bueno, sí, ¿para qué les voy a mentir? Carne de res así sola, pura carne, no sé cuánto vale, la verdad. Digamos, para asar, no sé. Sí compramos, no les digo que no. Compramos nosotros carne, pero siempre, pues, o sea, la carne, pues, que trae hueso, o si no, a veces así está cortada puro hueso, entonces eso vale a 25, puro hueso. Y pues yo creo, pienso, la de res, así es, sin carne, digo, sin hueso, creo que unos 36. La libra
1: compramos nosotros, pero ya solo por, como dice la Mari,
0: pues sí, de puro hueso compramos. Ajá, verdad, porque
1: ya no nos queda de otra.
0: Es que pues como en la familia va, no nos alcanza, digamos, solo una libra no nos alcanza eso, entonces la verdad no compramos así, sola se llama eso, pues. A según dice que cuando se sube el precio de maíz, igual la carne de res se sube. Y chile, o sea, el chile seco, ¿cuál se sube el precio? Es lo que yo tengo entendido, ¿verdad?
1: Ajá, sí, así.
0: Es lo que yo tengo entendido. Cuando se sube el precio de maíz, se sube el precio de la carne de res, se sube el precio de chile seco. Es lo que yo sé, ¿verdad? Saludos para la Kendra. Kendra, ¿estás en el Tug, Kendra? Es lo que yo veo yo, Jesús Padre, la Kendra. Shakola Tug, culón. Así me pongo yo cuando entro al tour.

0: bueno.
1: De verdad, que todo le entra. ¿Qué me quiere? ¿Qué están? ¿Qué está cogiendo? Dios mío. Así me pongo yo, que no tu jayos. Ya que entorará. Me seguro, así está la Kendra. Cole mit harka que está rígle Kendra, harígle. Usamos chola. Bueno, ahí estamos. Ahora sí, ya respondí a ver si está ahí todavía la terminación que era. Ah, terminación 2105. Otro mensaje acá también de la terminación 0871. Yo soy uno que está atrás de la puerta. Dice, bueno, saludos cordiales a todos los que están atrás de la puerta. Ahí, saludos cordiales, ya para la terminación 2922. Buenas tardes, señoritas alegres. ¿Me puede poner una de Bronco? Tú y yo, y tú y yo, ¿qué? Ya me contagiaron. Feliz tarde y no se ponen tristes. A las dos enamoradas, atentamente, Pedro, aquí en Los Ángeles. Los escucho, mi música, voy en el camino a mi destino. Saludos, señor, para Pedro, la terminación 2922. Buenas, saludos, cordiales. Eventos Gómez, eso, chicas, saludos. Terminación 8250. Saludos.

0: que sale una liga de cable.
1: ¿Qué dijo? Yo oigo que es la voz del Chos. Mari, Mari, Mari, Mari.
2: Ajá.
3: Mari, Mari, vale 40 que sale una libra de carne para asar.
1: Ah, Mari, 40 que sale la libra de carne para asar. En serio. Fíjense que yo cuando me fui, ¿qué día? El martes fui a una boda en costumbre. Y lo que sirvieron ahí es carne de res, y sus padres, en su chave, por la luna, la jugué. ¿Cuánto chulo rico que de verdad? Es que tu papacito acá lo atire así para asar o sola, pues sola se llama, pues cuando, o sea, sin huesos, sin nada. Porque nosotros no, o sea, y ahí sí, para ser franca con todos ustedes, no, carne así nomás sola, no, siempre. Ve que ya los tacos o che, alguna culvuelta ríes porque.
2: Agarra culvuelta le paje.
1: Ajá.
2: Es que no nos queda de otra.
1: Pues sí, sí, ¿no? Bueno, ahí saludos Alan, ay, ay, ay, saludos Alan.
2: Ay, para la plebe Carol, dice nena linda, dos rolitas de los caminantes. Bueno, aquí estaremos complaciendo plebi. Saludos también ahí para mi papacito González, jajaja, ja, ja, dice. Ahí para Domingo el Queso, dice saludos, buenas tardes, saludos ahí para Domingo el Queso. Fernandito de Taca, ahí anda, sintonía total, ahí anda con, bueno, a ver qué es eso.
1: Bueno, es su café frío, Telma.
2: Ah, es que yo no sabo. Fernandito, saludos para ti. Ahí para la bella bomboncita nos manda su audio.
4: 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Y saludo para todos los que andan escuchando la grande de rancho. Que tenga una excelente tardecita del día jueves. A tu salud, chiquitito.
1: Ahí está, saludos ya para la bella bomboncita. Ahí saludos la chinita que ya no habla, que ya no saluda. Saludos al cabeza de cebolla, ya lo vi, aunque ya no saluda. Saludos cordiales. Ahí hagan favor, soplanlo a la Kendra ahí porque tío la pez. Shakop tuju, panic. Bueno, saludos de ahí para la Jocelyn, saludos cordiales, Jocelyn, chinito, chinito, chinito, milando, milando, milando, saludos.
2: Ahí para la Roxanita, ay, ay, ay, dice. Ahí para Juan Oshla, saludos, ahí para la Tejanita, saludos, ahí para la Tejanita. Andrés Colón, saludos, dice, es viernes. Dice, 60 libras de... 60 la libra de
1: no
2: solo
1: de su... No creo que 60, no, no creo. Tal vez unos 30 y algo, digo yo, 35, pasando de 35, no sé. José Lorgullo, y con ese huipil floreadito, sí que sí se mira, rojito, rojito, esos cachetitos, ¿verdad, corazón? Dice, Kendra, dice, ese huipil floreadito. Así que se mira, rojito, rojito, rojito, esos cachetitos, dice. El José el Orgullo ahí anda ahí atrás de la puerta con la Kendra. Ahí para Joby dice, la Kendra no está en el TUG, simplemente que acaba de tener una videollamada con el MIT, dice. ¿Será? Con razón, el MIT ya no aparece con nosotros.
2: Ahí para Loma Linda dice, ¿cómo así Loma Linda? Sabes, no te entiendo eso yo.
1: Ahí para mi papacito vale 35 la libra, eso es el papacito, puro carne asada, cutu.
2: Talak mi tigla carne asada, quiero familia o eche.
1: Tigle ekar kish mi rele kotu pakil kalko. Chujwa.
2: Ay,
0: estar en familia. Chacho, no le puedo decir. Bueno, bobosita, Brock, toc, toc, toc, mi luz verde. Ya que me quedaste debiendo un beso al aire. Toc, toc, toc, toc, ahí te hablan. Bueno, ahí estamos, así que seguimos con las complacencias. Vamos con la música a solicitud de el Honoshlag y la música a solicitud del Barbuchín y la música del Flaquito. Para la Kenda que anda ahí, saludos cordiales, anda pul, pul, pul, diría el Chiquilín y su marín orquesta. Ahí ella, pues ahorita, ¿cómo se llama? Ahí en la Kendra preparando ese caldo de gallina. Ahora dice con ese calorcito y que lo echan chiltepa, imagínense. Dice que los que quieren hagan sus pedidos, sus orden. Dice, ¿cómo era caldo de gallina esa cosa? Helic, helic, helic, que vuelven a ver. Ahí para el toc. Nos manda su audio.
5: Oh, sí, sí, sí, dale luz verde, la bombón asesina. Luz verde, la bombón asesina. La voz sexy. Ya todo. Aquí full sintonía.
0: Ya dijo, ahí para la, ¿cómo se llama? La bella bomboncita. Ya sale su música.
2: Bueno, ahí como también, ahí para mi papacito, ja. Bueno, ahí para el Alan, ¡ay, esa no! Dice. Ahí para el caballo, ¿nos manda su audio?
5: Hey, Bella Gómez, lo que me mandaste en la mañana.
1: ¡Ah, oh, no!
6: Telmita, ¿a ti te gusta chupar el hueso? Oh, dile a la Kendra si está ahí chocobananas, como que se me antoja un chocobanano ahorita, pero ahí paso, si hay, ya sé ya dónde vive.
0: No sé, lo que hay ahora es caldo de gallina, dice, caldo de gallina, el que quiere haga sus pedidos de una vez, dice. Pero Kendra dice, el memito, que si hay chocobananos, porque ahorita se antoja una docena de chocobananos, dice. Llegué para el toque.
5: Hey, Bella Gómez, lo que me mandaste en la mañana, dile ahorita. ¿Qué?
0: Bella Gómez dice, te hablan.
2: Ahí para Bartolo López nos manda su audio.
7: Mari, Mari, te limita, ¿cómo es? Aquí anda full sintonía, Grande Rancho, todos los días escucho la Grande Rancho, pero ni un saludo, soy fiel, la Grande y la Mari Hernández y la Telmita Gómez, pero aquí anda, saludos, saludos, aquí anda full, me puede comprar dos rolas ahí, en la, ¿cómo se llama? En la programación del Tok Tok, saludos, aquí anda full, ¿dónde está para el Tok?
0: Bueno, ahí estamos, saludos, sigue para Bartolo. Oh, sí, memito, puedes pedir tu chocobanano al número 213-531-9337. Allá toque. ¿Hay chocobanano? Cachucha. ¿Hay chocobanano? Cachucha. Ahí para Diego García, saludos.
8: Muy buenas tardes, Maggie. ¿Qué tal? Saluditos. ¿Qué música se te entra en tu programación, Sopita? Para hacer mi orden. ¡Dalo!
9: ¡Ay, caramba!
0: ¿Qué dijo?
2: ¿Qué música entra en tu programación?
8: ¡Dalo!
9: ¡Ay, caramba!
0: ¿Qué dijo?
2: ¿Qué música entra?

0: acá con nosotros, no creo.
1: Ahí para mi papacito González dice que aquí hay un chocobanano bien tieso, si quieres. Dice, jajaja, bueno, estamos caballos, dice.
0: Estamos aquí, corre con el papacito, dice. Y jorón, jorón, chacalo, el papacito, ahorita casual, kichuí, por eso. Nos vamos de ahí con las complacencias, vamos a ir con la música. Ay, para ver qué nos dice el
2: cielo. ¿Aló? ¿Aló? ¿Aló? ¿Sí?
0: ¿Qué? ¿En qué lo, sí, sí hizo recordar el que? ¿Aló?
1: ¿Aló?
0: ¡Hala! Vino, venga. ¡Uy! Dice
1: mi papacito González, jajaja, ja, ja, dice. Ahí para el gato Félix nos manda su audio.
2: ¿Aló? ¿Aló? Chocobananos, ¿a qué eres?
0: ¿Qué dice? ¿A qué eres?
1: Bueno, estamos caballos, dice.
0: Ay, ay, ay. ¿Qué haga que eres chocobanano? Ve con el gato. Ala dice, aló, aló, aló. Yo quiero mi chocobanano, dice. Bueno, nos vamos ahí con las complacencias. Mira, música. Vamos con la música de Juan Uchlag, luego viene la música de la bomboncita, luego viene la música del barbuchín y del flaquito.